0: cada vez más familias se encuentran con renovaciones que alteran por completo sus planes de vida. Y eso está alimentado por algo que quizá estamos viendo en la tele, escuchando en la radio, no sé. Es un debate que va mucho más allá de la vivienda. Es el debate de quién puede permitirse permanecer en el lugar donde ha convertido su vida en su propia historia. Si tú has tenido que marcharte alguna vez de un barrio porque ya no podías asumir los precios, o si crees que las ciudades están expulsando a sus vecinos de toda la vida, esta noche quiero escucharte. Hoy, ¿qué falló con la vivienda?
1: 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Esta noche queremos saber qué pasó. ¿Qué falló en lo vuestro? ¿Fuiste a una despedida de soltero? ¿Ocurrió algo que debía quedar entre amigos? ¿Y alguien acabó contándoselo todo a la pareja? ¿Es traición revelar la verdad? ¿O es más grave proteger una mentira? ¿La amistad exige guardar secretos a cualquier precio? Cuéntanos tu versión.
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0: entonces cobran extraordinariamente caro. Y aparte de caro, que cada 4 meses te ponen algo, te ponen a pagar seguros de vivienda, te ponen a pagar, vaya, cuantísima cosa. Y aparte que otra cosa que los dueños de apartamento, o de casa, o de edificio, vaya que no están siendo conscientes, porque aparte de que uno les cuida el piso, se los mantiene, o sea, mantiene la casa impecable. Y luego de eso hay que sumarle los gastos, que si la luz, que si el agua, que si el internet, que hoy en día eso, vaya que se te va una tela, ¿no? Un placer, buenas noches.
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2: Bueno, corresponsales, pues esta madrugada nos estamos poniendo en todos los lugares posibles, ¿no? En esta historia, en este debate. Inquilinos, propietarios, arrendadores, familias. ¿Dónde crees que debería estar el equilibrio? ¿Hay una solución justa para todos? Venga, te esperamos en el 927-1010 o en el WhatsApp 659-3512-17. Ahí nos ha escrito Francisco, que es un transportista jubilado. Creo que el debate está mal enfocado. Nadie obliga a vivir en una zona concreta. Si un barrio se encarece, uno se muda, igual que cambia de coche cuando ya no puede permitirse el que tenía antes. Sé que suena duro, pero creo que esta es la realidad. Y en mi libertad de expresión estoy hablando. Muy bien, un saludo, Francisco. Gracias. Desde Murcia, ¿no? Muy bien. Y corresponsal de guardia en Zaragoza. Dice, hola compañeros, estoy de guardia esta noche en la farmacia. Si a mí lo que me asusta es que algunos estamos normalizando que una persona pueda perder su hogar de una semana para otra simplemente porque aparece alguien dispuesto a pagar más. Entiendo la lógica económica, pero me pregunto qué tipo de ciudades estamos construyendo y, sobre todo, si estamos deshumanizando las ciudades, los hogares y las personas. Qué bueno esto, ¿eh? Pues quizá a veces estamos deshumanizando también un poco a la sociedad y las ciudades con ella. Gracias, Elena. Un beso fuerte.
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1: Venga, Moisés, Madrid, buenas noches.
2: ¿Qué tal, Álvaro? Buenas noches. Por aquí, Moisés. Desde Madrid, escuchando el tema este del alquiler. Uh-huh. Esto es un tema muy profundo, un tema, bueno, vamos, yo creo que es muy delicado porque conlleva muchas consecuencias. Hagas lo que hagas, tomes la decisión que tomes, ya sea del gobierno, ya sea del inquilino, ya sea del arrendatario, y todos van a tirar por un lado. Más o menos hay que ver las cosas siempre desde un punto medio. Ella comentó que durante tanto tiempo se ha ido viendo cómo se van sus vecinos y tal, y yo creo que uno como inquilino también tiene que venir, o sea, tiene que ver venir las cosas, ¿sabes? Si estás viendo que está pasando una situación así, por algo es, ¿sabes? Si hay un alquiler, lo que más le afecta es que está viendo alquileres y es que están por encima de lo que está pagando. Y a lo mejor son los mismos 500 que le están aumentando, pues es lo que está viendo, lo que está por lo que cuesta un alquiler ahora en su sector, ¿sabes? Yo creo que eso es lo que más duele, porque si tú te metes y ves un alquiler al lado que está 500 euros por debajo, o un alquiler que está en el mismo precio de lo que estás pagando, créeme que no estuviera hablando aquí en la radio, ya estuviese mudada. El problema es que la vida se ha puesto más cara y obviamente ahí vamos a la parte del arrendatario, pues el arrendatario quiere percibir el máximo. Es verdad que hay una chica que dice, no, pero es que he vivido 15 años, que lo he limpiado, que lo he pintado, que tal, bueno, por lo normal, ¿no? O sea, yo voy a un sitio y yo lo pinto porque yo quiero vivir bien, no voy a vivir allí, ¿sabes? Mal, es mi concepto, ¿no? Cada quien con lo suyo. Yo si tengo que pintar, pinto, porque mientras que viva, lo voy a mantener para mí. Ojo, para mí. Para yo vivir bien y estar bien. Pero si por regla de tres que me pertenece porque yo tengo 15 años y lo he pintado, si por esa regla de tres, entonces te corresponde el piso. Y no, o sea, no, por eso digo que no. Los apegos emocionales, es verdad que crecemos, hacemos una vida, nos visualizamos allí. Ahí es donde de repente nosotros como inquilinos pecamos un poco, porque depende del sector. Si no es un sector muy demandado, seguramente ahí estarás el resto de tu vida, qué sé yo, por decirlo de alguna forma, pero al final no dejamos de ser arrendatario. El piso nunca va a ser de nosotros, y inquilino y el arrendatario siempre va a estar en el derecho de pedirte el piso. El día de mañana el dueño lo vende, y el que lo va a comprar porque quiere ir a vivir, te tienes que marchar. O sea, no lo podemos ver como que me están echando y no. O sea, mira, yo tengo una amistad por aquí por campamento. Digo aquí por campamento porque justamente estoy pasando por aquí. Y a ella la estaban diciendo pues que tenía que desalojar porque tenía, qué sé yo, porque la hija parece que venía y tal. Bueno, le ha montado una historia la casera. Y claro, el monto que ella pagaba estaba por debajo de la mitad de lo que se estaba pagando en el barrio. Y yo le digo, oye, coméntale a ver si quiere que tú le pagas más y tal, y para que estás de acuerdo con pagarle más y esto. Y pues más o menos le ha aumentado eso. No sé si fueron 500, pero sí por sus 350 por ahí le aumentaron de más, para ponerla, por lo menos nivelarla un poquito al nivel de lo que está todo. Entonces, todas las partes tienen un poco de verdad. ¿Sí me entiendes? Ella le estaban pidiendo el piso y se tenía que marchar Pues mira, ha llegado a una negociación y ha pagado más y se ha podido quedar allí. Pero a lo que voy, que si la vida va aumentando, nosotros como como inquilinos tenemos que ir viendo la forma también de, ya sea de comprar o que esto no nos caiga como un balde de agua fría, ¿sabes? Las cosas como son. Es duro, porque es duro, pero la población va aumentando, esto es oferta y demanda, ya esto es una cuestión que pasa a una escala más alta, es al gobierno que tiene que hacer más edificaciones, tiene que saber, tiene que haber más casas para poder cubrir toda esta demanda que hay. Es una pena con esta chica, y que no es ella solamente la que le ha pasado, y esto le ha pasado a la mayoría de personas aquí en Madrid. Yo, por lo menos, mi temor, yo duré 5 años viviendo en un pueblo de aquí de Madrid, y llegó un momento que cuando yo veía una página de estas que publican cosas y tal, veía pisos y yo decía, wow, ¿cómo se ha puesto todo de caro? Esto tengo que... Ya yo estaba moviéndome ya en buscar algo. Pero bueno, yo creo que esto es un tema muy largo. Lo dejo por aquí, chicos. Pues ella que vaya al... No sé, que se asesore un poco con un abogado o algo, a ver si hay alguna forma, o a llegar con el mismo casero y que llegue a un acuerdo. Yo creo que es lo más así que tiene ella más cerca de hacer. Saludos. Buenas noches. Perdón por extender.
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1: Comprar una vivienda es cada vez más difícil. Durante muchos años, cuando una persona veía que el alquiler subía demasiado, tenía una alternativa clara, que era intentar comprar una vivienda. Sin embargo, esta opción resulta cada vez más complicada en muchas familias, en muchos hogares. Los precios que tenemos hoy en el mercado de compraventa han seguido creciendo en los últimos años, y eso ha provocado que muchas personas permanezcan más tiempo de lo previsto en el mercado del alquiler. El resultado es una mayor demanda, una presión constante sobre los precios. Es decir, quienes no pueden comprar se quedan de alquiler, y quienes buscan alquiler encuentran pues cada vez menos alquileres y menos opciones disponibles. Y esto lo que hace es subir el precio de la vivienda. Venga, vamos a seguir esta noche en la que la vivienda es nuestra protagonista, y vamos a seguir también escuchando vuestras notas de voz. Gracias, por cierto, por estar al otro lado.
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1: Bueno, 2:27, 1:27 en Canarias. Ojo, me quedan muchos mensajes pendientes y me gustaría ponerlos todos. Vamos a hacer una cosa. Yo creo que es la primera vez que hacemos esto en los años que llevamos haciendo este programa, pero el tema bien merece la pena. Yo creo que vamos a seguir con este tema mañana. Tengo una historia aquí que nos ha enviado Isabel. La vamos a poner mañana, que tiene una historia muy parecida a la que nos ha contado Adela. Y si os parece, continuamos el programa mañana porque nos queda media hora y es que me queda un montón de cosas por poner todavía y es que nos vamos a ir de tiempo, ¿vale? Venga, vamos a escuchar a Marisa. Buenas noches.
2: Hola Álvaro, mi nombre es Marisa de Madrid, de Alcorcón. Estoy para Adela. Adela, cariño, yo te comprendo porque yo estoy en una habitación y yo nada más voy los sábados a dormir. Ay. Sábado para domingo y me voy los domingos por la noche. Ay. Y en una habitación me están cobrando a mí solamente 300, era 400 y yo le dije que no y me la bajaron a 350. Oye, eso nada más a dormir y a veces ni voy a dormir. Es un abuso lo que están haciendo, ya que con 200 euros conseguías tú hasta un piso y 300. Y ahora mira cómo están. Es un abuso. Esta gente tiene que ponerse duro con los pisos porque hay mucha gente que está durmiendo en las calles porque no puede pagar un piso con niños afuera. Porque no pueden pagar un piso. Porque el dinero que le pagan a uno no da para uno pagar un piso. ¿Y qué uno va a comer? ¿Qué uno va a pagar la luz y el agua? Ay. ¿Va a estar uno al oscuro? ¿Va a estar uno sin agua? Es un abuso lo que están haciendo los políticos. Todos los políticos están haciendo un abuso. Tanto el presidente como los políticos. De no ayudar a la gente con los pisos. Porque hay gente que tiene piso y lo tienen cerrado. Por no alquilarlo, dárselo a una gente que viva en ello, que se lo atienda, lo que sea. Por eso mucha gente se mete en los pisos. Y cuando la gente se mete en los pisos, ellos no tienen que estar haciéndole lío. ¿Por qué? Porque ¿para qué lo tienen cerrado? Si lo tienen, ¿para qué lo tienen cerrado? Déselo a una familia o déselo a una gente que pueda vivir en los pisos, aunque sea atendérselo. Pero no, ellos lo tienen cerrado. Hay muchos pisos que están cerrados. Lo que hay que hacer una huelga con esos pisos cerrados y uno metese. Así que le deseo buena noche y que pasen, tengan buena suerte.
1: Un beso fuerte, Marisa. Hace un tiempo escuchamos el relato de Marisa que hoy ha resumido en este mensaje, pero madre mía. Un beso, Marisa, cariño. A veces pienso que porque hay tantas desigualdades. Qué rabia. Bueno, este mensaje de Francisco, desde Murcia, jubilado. Álvaro, creo que el debate está mal enfocado. Nadie obliga a vivir en una zona concreta. Si un barrio se encarece, uno se muda, igual que cambia de coche cuando ya no puede permitirse el que tenía. Sé que suena duro, pero es una realidad. Mensaje de Miguel. Te escucho desde la cabina en mi camión. Opinión incómoda, aviso. A ver, creo que muchos propietarios han esperado años para subir precios porque tenían miedo a quedarse sin inquilinos. Ahora el mercado les favorece y están recuperando la rentabilidad que no tuvieron durante años. No sé si es bonito, pero tampoco creo que sea tan sorprendente lo que estoy diciendo. Gracias, Miguel. Venga, seguimos. 2:30, 1:30 en Canarias.
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1: Vamos a escuchar el Super Dial, que es esta canción de amor de Mafalda Cardenal, que me tiene loquito el oído. Qué bonito canta, qué canción tan preciosa. Y es que claro, es una canción de amor. Va para ti, escúchala.

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1: Muchas gracias, corresponsales. Seguimos hablando esta noche de vivienda, de alquileres y de algo que aparece constantemente en los mensajes que nos estáis dejando en esta madrugada. Es esa sensación de quedarse en determinados barrios y que cada vez es más complicado hacerlo, porque la historia de Adela no habla únicamente de una subida del alquiler, del precio, del dinero, ¿no? También habla del miedo a tener que empezar de nuevo en otro lugar, a dejar atrás costumbres, vecinos y una forma de vida que ha construido, pues, esa persona con el paso de los años. Y precisamente sobre esto hay una realidad que se está observando en muchas ciudades españolas. Personas que mantienen su empleo, sus ingresos y sus rutinas, pero que ya no pueden permitirse vivir donde vivían hace unos años. Venga, vamos a seguir recibiendo vuestras notas de voz. Este es el WhatsApp del programa, 659-3512-17.
2: Hola, soy Laura de Sevilla y este mensaje va para Adela. A ver, Adela, partiendo de la base de que la vida se ha puesto muy, muy, muy cara, ha subido todo aquí, sube absolutamente todo, menos los sueldos. Entonces es inviable, porque si a mí me sube todo y el sueldo no, voy a tener cada vez menos dinero y voy a poder pagar, cada vez me va a costar más pagar las cosas, ¿no? Pero es que también es verdad que independientemente del tiempo que te haya llevado viviendo en ese piso es que no es tuyo, no es tu casa. Y yo sé que esto duele, yo sé que fastidia, yo sé que es una putada, pero es que ese piso no es tuyo, es piso del propietario en su momento y ahora del quien lo haya comprado. Entonces, no eres propietaria, por lo tanto ese piso no es tuyo. Y si yo compro el bloque entero y quiero subir el alquiler, estoy en todo mi derecho. Si es verdad que es una pasada de 500 a 1000 y pico de euros, es una pasada de que te suban 500 euros del tirón. Pero eso es lo que tenemos. Y como aquí nadie se preocupa de poner un límite de alquileres ni de poner un límite de nada, pues lo que pasa, ¿no? Que cada uno hace lo que quiere y somos los demás los que nos tenemos que fastidiar. Y qué más, es que no tengo poco más que decirte, es que al final el propietario de ese bloque puede hacer lo que quiera con él, independientemente de que uno pueda o no pueda pagar, que eso yo te digo yo que es una putada, que no piensen en la gente de allí. Pero es lo que tenemos hoy en España. Cuanto más rico eres, más poder tienes, y menos poder tiene el que tiene un sueldo base normal. Así es la vida de dura, hija. Bueno, chicos, hasta mañana.
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1: Bien, pues muchas gracias. Cada vez más trabajadores están trasladando su residencia a municipios periféricos. Pues porque el alquiler en las zonas más céntricas, donde trabajan muchos de ellos, resultan inasumibles. Todos conocemos que, al final, en los centros de las ciudades donde trabajamos, ahora solo hay oficinas. Y en esas oficinas es en la que nosotros trabajamos, o en esas tiendas es en las que nosotros compramos. Fijaros que lo llamativo es que muchas de estas personas no sientan que estén yéndose, que estén mudándose, sienten que están renunciando a algo. Porque una cosa es cambiar de casa por elección y otra muy distinta es hacerlo, porque no encuentras otra alternativa. Al final, los barrios también son las relaciones que construimos ahí, al otro lado. En ese lugar en el que estuvimos, vivimos, crecimos y un día nos tenemos que ir. ¿Tú te has planteado alguna vez marcharte de tu barrio por el precio de la vivienda? ¿Crees que hoy una persona con un salario medio puede mantenerse en esa zona donde había construido su vida? Llámame al 659-3512-17 o al 900-27-10-10. Fijaros en esta frase que he rescatado para hoy. Lo que atrae a la gente a las ciudades es la oportunidad. ¿Por qué las echamos de ella?
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2: Buenas noches, Alvarito. Buenas noches, corresponsales. Les habla aquí la corresponsal de Tenerife, Meli, y quiero dar una opinión en el testimonio de Adela. Adela, debe ser muy duro que después de 15 años pagando puntual, siendo buena ciudadana, y ya has hecho tu hogar allí con un vecindario, con un entorno que es tu familia durante 15 años, y que te dicen prácticamente vete porque te aumentan 500 euros más de golpe. Yo tengo entendido que desde el 2023, un decreto que se hizo en mayo, las subidas, si son después de 2026, sí pueden subirse el 4.30% de contratos de antes de esa fecha. Creo que las subidas son al 2%, pero bueno, eso ya se sabe según la LAU. Yo no estoy muy informada de esto. Lo que sí sé, que me dijo una chica que fue al ayuntamiento, que las trabajadoras sociales tienen una carpeta desde el escritorio hasta arriba, casi llega al techo, de órdenes de desahucio. No se puede con el decreto este de Mari Carmen. Se ha hecho suspensión, primer decreto de desahucios, alquileres, prórrogas de hasta 2 años, desgravación para los propietarios e inquilinos si tienen una primera vivienda, por ejemplo, 10.000 euros por metro cuadrado que tengan para compra de la primera vivienda. Yo de esto sé poco, pero te deseo mucha suerte, porque no te pueden aumentar tanto de golpe.
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2: Bueno, gracias por seguir allá al otro lado, en la radio en ¿Qué falló en lo vuestro? El esfuerzo económico que supone alquilar preocupa cada vez más. Hay algo que aparece constantemente cuando hablamos de vivienda. Es la distancia entre lo que cuestan las cosas y lo que ganamos nosotros con nuestros sueldos, que es muy poco. Consideramos que los sueldos en España son bajos. De hecho, el Banco de España lleva tiempo alertando de que muchos hogares destinan una parte muy importante de sus ingresos al pago de la vivienda, especialmente quienes viven de alquiler. Y claro, cuando escuchamos la historia de Adela, quizá entendemos mejor pues qué es lo que está ocurriendo, porque una subida de 500 euros mensuales no significa lo mismo para todo el mundo. Para algunas personas puede ser asumible, para otras significa renunciar a vacaciones, ahorrar menos o incluso cambiar completamente de proyecto de vida. Por eso los expertos insisten en que el acceso a la vivienda ya no es únicamente un asunto inmobiliario, también se ha convertido en un asunto económico-social. Vamos a seguir escuchando vuestros mensajes y vuestras notas de voz.
3: Hola, buenas noches, por decir algo. El bienestar de una nación, yo creo que los cuatro pilares tienen que ser la educación, la seguridad, el trabajo y la vivienda. Y a partir de ahí se tiene que hacer lo demás. Y todo tiene que ser público, eso es mi parecer. Pero en fin, y más sabiendo hoy que se ha muerto la persona, por lo que se lleva acampada ahí en el sol, y todo lo que se ha pasado esa mujer, que al final, como a Pilato, a Poncio Pilato, no mató a Jesucristo, pero al final aquí ha sido igual. El PP, Vox y Jud no la han matado, pero ha sido parecido a un Poncio Pilato. Venga, gracias.
2: Bueno, Francisco, gracias. Bueno. Qué pena, ¿eh? Me quedan mensajes. Vamos a intentar recuperarlos mañana, si no, pues seguiremos recibiendo más mensajes, porque mañana vamos a seguir con esta temática, con este tema, pero con otra historia, que nos ha mandado Isabel, la escucharemos mañana. Sandra, buenas noches. Soy Sandra, teleoperadora, y estoy trabajando ahora en mi tiempo de descanso. La historia de Adela es la historia de mi hermana. Le pasó exactamente igual. Terminó viviendo a 40 kilómetros de donde había construido su vida. Tardaba más en llegar al trabajo y dejó de ver a sus amistades, perdió calidad de vida. Así que cuando hablamos de vivienda también hablamos de tiempo, salud y de relaciones personales. Raúl, buenas noches, estoy preparando pedidos para mañana. Lo que me llama la atención es que nadie pregunta cuánto pagaron los dueños por ese edificio, por ese piso, y si ellos también están soportando costes mucho más mayores, porque nadie se preocupa de la economía de los propietarios. ¿Y ellos qué? Hay demasiada información que desconocemos para convertir a Adela en la heroína y a los propietarios en los villanos. Bueno, pues eso tampoco, ¿eh? No va ni de víctimas ni de villanos. Va de intentar buscar un equilibrio para los dos. Bueno, mañana seguiremos con este tema porque ya estamos casi a punto de terminar, ¿vale? Creo que da para mucho. Sé que muchos de vosotros también queréis hablar y dejar vuestro punto de vista sobre esto que estamos hablando esta noche. Los alquileres, la vivienda y el derecho a vivir dignamente.
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2: Bueno, corresponsales, muchas gracias por haber estado esta noche con nosotros. Fijaros que hoy hemos escuchado opiniones que casi parecían irreconocibles, ¿no? Hemos escuchado a quienes creen que una vivienda es ante todo una propiedad privada y luego a quienes sienten que una casa se convierte en algo mucho más profundo cuando pasan los años. Esta noche hemos escuchado a propietarios que tienen miedo de perder dinero y a inquilinos que tienen miedo a perder su hogar. Y sin embargo, mientras escuchaba a unos y a otros, había algo que se repetía constantemente: el miedo. Unos tienen miedo a no llegar a fin de mes, otros tienen miedo a no cobrar, unos tienen miedo a tener que marcharse, otros tienen miedo a perder el control sobre algo que les pertenece. Y quizá ahí está la clave de todo. Porque cuando dejamos de hablar de propietarios o de inquilinos y empezamos a hablar de personas, muchas de las diferencias que hacen un poco, muchas de esas diferencias se hacen un poquito más pequeñas. Al final, casi todos buscamos lo mismo, que es tranquilidad, estabilidad y la posibilidad de construir una vida con cierta seguridad. Ojalá seamos capaces de construir ciudades donde nadie tenga que elegir entre prosperar o pertenecer, donde haya espacio para quien invente, para quien alquila, para quien llegue pues a ese lugar que es su lugar, que es su casa, que es su hogar, perdón. Corresponsales, gracias por compartir esta madrugada con nosotros, por vuestras llamadas, vuestros mensajes y sobre todo por vuestra forma de enriquecer esta conversación. Que tengáis una noche tranquila, una noche amable y sobre todo una noche en la que podáis volver a ese lugar que llamáis hogar. Hasta mañana, soy Álvaro Díaz. Adiós.
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auténtico lujo poder celebrar nuestro encuentro en esta madrugada que nos llevará hasta las 6, las 5 en Canarias y hacerlo además al ritmo de la canción más importante durante toda esta semana, que lo es en Cadena Dial, uno de los temas que vas a poder encontrar en el disco Belonia que el 16 de octubre va a poner a la venta Mafalda Cardenal. Así suena de bien su canción de amor.

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nosotros después de 19 días y 500 noches y casi 20 años que han pasado por el lanzamiento de esta canción, sigue siendo una de las inolvidables, uno de esos clásicos a los que nos gusta recurrir en madrugadas como esta. Aquí tienes a Sabina y ahora tú y yo bailamos bachata con este Por un pendejo no se llora de Manuel Turizo.

maravilloso que ha unido a Carlos Rivera con Alejandro Fernández. Lo escuchas aquí en Cadena Dial. Una de esas joyitas bonitas que nos encanta escuchar y compartir contigo. Y ahora un poquito de potencia tampoco nos viene nada mal. Cortesía de Leiva, al ritmo de este sincericidio.

peor error y ahora un error sería que tú te perdieras la canción que te presento ahora. Es la última canción, que así es como se llama la nueva entrega en Cadena Dial de Diego Cantero, de Funambulista.

0: Se pega como un chicle, ¿eh?, al pelo. Que mira que es difícil de quitártelo de encima. Pues me pasa con esta canción de La Llave, se llama Mi Acierto. Pero atención que llega también producto adictivo y es el que encontramos en el álbum Miami 1990 de Café Quijano, quienes, por cierto, preparan gira que no te deberías perder. Así suena en dial de Sapo a Rana.
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Puede que sea esta nuestra canción o puede que sea la que trae otro Álvaro. Después de Luna, recibimos a Álvaro García en Cadena Dial. Canción motivacional, así suena, si tú supieras.

aquí está con Si tú supieras. No vamos a dejar abierta la incógnita, ¿eh? Te voy a decir para que tú sepas quién suena a partir de las 4 o las 3 en Canarias. Pues mira, va a pasar por aquí Marta Santos. También escucharemos a Dani Fernández, a Luis Fonsi o a Fangoria. Yo, si fuera tú, me quedaba. ¡Hombre que sí! Y antes me bailaba este

0: es que es muy bestia. Es increíble, Mónica Naranjo. Por cierto, te recuerdo que sigue con sus Greatest Hits, con sus conciertos. 20 de noviembre podrás encontrarla en A Coruña. O, por ejemplo, el 7 de diciembre en Madrid. No te la pierdas. Y ahora, ¿qué te parece si tú y yo le damos a la bachata? Ya sabes que he estado perfilando el estilo en los últimos años. Así que me viene genial que te bailes conmigo. Este Me Despido, de Luis Fonsi.
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Pues si tienes que despertar a estas horas, es prontito, pero yo creo que no encontrarás mejor recibimiento que el que te brindan las canciones de Cadena Dial. Antonio Orozco, así suena Despierta y así es como llega.

0: te decimos muchas veces que vivas la vida con intensidad, porque te pierdes un 6 de febrero y a ver quién te lo devuelve. Aquí tienes a Aitana reclamándolo y aquí tienes ahora mismo la nueva canción con la que llega esta cadena dial, Blas Cantó. Así es como suena lo nuevo y se llama ¿Para qué?
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mí me da tal buen rollo la canción que me voy a declarar representante de canción de amor, porque a la mínima que puedo le digo a la gente, mira, mira, mira, escucha esta canción, mira cómo mola. Me flipa muchísimo este rollo setentero que borda una artista nacida 30 años después, Mafalda Cardenal. Es la canción más importante. Nuestro superdial se llama Canción de Amor y suena así de bien.

es Shakira con uno de sus grandes éxitos, Inevitable. Y es inevitable que hablemos de ella porque está más de actualidad que nunca con los conciertos que está llevando a cabo en nuestro país y con el que ha anunciado una nueva fecha para celebrar el Día de la Hispanidad por todo lo alto de Madrid. Además, contando en ese último concierto con Maluma, con Dani Martino, con BL. Increíble Shakira, lo bien que lo hace todo. Increíble también cómo suena este cabeza de ratón en cadena dial de la siempre fantástica Leire Martínez.

Son buenísimos y el tiempo y la experiencia viene todavía a hacerles más grandes. Morat, aquí están con Silvestre Dangond y lo poco que yo quiero. Y lo que queremos también es verlos en directo y eso ocurrirá este mismo mes de octubre. Y si lo que quieres es escuchar un éxito de OBK, aquí lo tienes.

0: Hola, buenos días, buen madrugón el que te acabas de marcar. 5:30, 4:30 en Canarias. Te recibimos en Cadena Dial con estos días de verano de Amaral. Y ya te adelantamos cómo va a ser el día si sigues escuchándonos. Pues como te lo canta Toñito Molina, imparable.
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Ver a esta mujer en directo es una experiencia que tienes que vivir al menos una vez en la vida. Y eso es posible con los Greatest Hits Tour, con los conciertos que está dando en nuestro país. 20 de noviembre, por ejemplo, estará en A Coruña, o el 7 de diciembre en Madrid. Mónica Naranjo. Y ahora suena Marlena, Nadie se muere de amor.

Pues si buscas una canción bonita, estás en el lugar adecuado y en el momento oportuno. Bueno, cualquier momento es bueno en Cadena Dial, porque siempre la vas a encontrar. De Carlos Vives y Ricky Martin pasamos a presentarte esta maravilla de canción que una vez más nace de la genialidad y la creatividad de Gonzalo Hermida. Así suena, Esperanza al corazón.

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2: Hola, buenos días. Son las 6 en punto de la mañana. Son las 5 en Canarias. ¿Qué? ¿Nos ponemos en marcha? Pues venga, que ya es jueves. ¿Es jueves? Ah, pues sí, es el penúltimo madrugón de la semana para la gran mayoría, claro. Así que vamos a celebrarlo, ¿no? Venga, pues levanta tu taza de café y vamos a disfrutar de un jueves que ya es 8 de octubre. ¡Octúbrete! Vamos a jugar al Sigue la Canción en unos minutos. Comenzamos aquí, como siempre, la mañana cantando para alejar nuestras penas.
3: ¡Hola, Jaime!
2: ¡Hola, buenos días! Así me gusta, penas fuera. Y tienes que apuntarte, 900-27-10-10. Cantas con nosotros, inventas un poquito la canción y puede que te lleves la auténtica taza de Atrévete.
3: ¡Hola, Jaime!
2: ¡Hola, buenos días! Y, por cierto, hoy jugaremos por 8.600 euros, pero eso lo vemos luego. Ahora tenemos que empezar con una triste noticia que seguro que ya conoces. Ha muerto Mari Carmen Abascal, la mujer de 87 años, desahuciada de su vivienda en Madrid el pasado 23 de septiembre y símbolo de las reivindicaciones sobre la vivienda, de la vivienda. Su muerte ha caído como un jarro de agua fría entre los acampados en las plazas de toda España y la conmoción se ha extendido entre los ciudadanos y la clase política. Por otra parte, los sindicatos UGT y CGT han confirmado que la huelga general por la crisis de la vivienda se celebrará el miércoles 11 de noviembre de este año, de 2026, con el objetivo de desbloquear la negociación colectiva para subir salarios, reducir jornada laboral o, por ejemplo, erradicar la precariedad. El paro de 24 horas en todo el país ocurrirá, tendrá lugar dos días antes del inicio de la campaña electoral para el 29N. Y en cuanto al tiempo, pues parece que las lluvias empiezan a retirarse, aunque todavía se mantendrán fuertes y acompañadas de tormenta y granizo en el este de Cataluña y Baleares. Se esperan las primeras nevadas en las cumbres del Pirineo y en el resto de la península pues se prevé un tiempo más estable. Las temperaturas bajan en la mitad norte y sin cambios en el resto. En marcha el jueves, vamos a disfrutarlo y aprovecharlo, pero segundo a segundo, ¿eh? Aquí vivimos el comienzo del día en tiempo real, así que venga, y si tu día pinta bien, compártelo con nosotros, que eso nos alegra saberlo. Ahora, apúntate para jugar al Sigue la Canción y hacerte con la taza de Atrévete. Si aún no la tienes, la mereces, ¿no? 927-10-10. Bueno, pues canciones para comenzar bien el día. Canciones para que le des, sin molestar a nadie, un poquito más de volumen a la radio. Venga, vamos a comenzarlo. Gente, es una canción de Laura Pausini. Con ella abrimos este jueves en Cadena Dial.

0: Esto es verdad. Si tú eres capaz de, lo que acaba de cantar David de María, si eres capaz de ver con alguien las mismas pelis, eso es amor profundo. Porque ver otra vez una misma peli, pero si ya la vi, bueno, pues la veo. ¿Por qué? Porque el amor es así, no lo puedes controlar, haces cosas que no harías en un estado normal. Bueno, en un estado normal. Es el momento de jugar al Sigue la Canción. 927-10-10. Ponemos en juego la taza de Atrévete. Pero primero vamos a dar los buenos días a Sebastián Maspons. Buen día, buenos días, amigo.
1: Muy buenos días, señor Moreno. Por un momento he pensado que ibas a decir que el amor es ciego y el matrimonio restaura la vista. Es que he pensado. No sé por qué. Me ha venido a la cabeza.
0: Bueno, bien. Venga, vamos a divertirnos. Vamos sí. No que lo estemos pasando mal ahora.
1: No.
0: Pero vamos a divertirnos cantando. El que canta su mal espanta. Sigue la canción. 927-1010. Juega con nosotros por la taza de Atrévete. Ángel, buenos días.
2: Hola, buenos días.
0: ¿Desde dónde nos llamas?
2: De Fuenlabrada.
0: Desde Fuenlabrada, pues bienvenido. Ya sabes cómo es esto, ¿no? Hay que inventar un poco sí. O cantar la canción. Y a lo mejor te llevas la taza. Así que cuando tú quieras, comenzamos ¿sí? ya.
1: Atento, sí. Ángel, porque que sepas que me encanta tu cabello. El cabello de Ángel. Pero si quieres. Es que es todo tan dulce. Pero mira, si quieres dar un beso de tornillo, no te pases de rosca. Pero vamos con una canción que unió a España entera durante el Mundial. Nino Bravo, sí, un beso y una flor. Sigue la

0: un beso y una flor. Hoy te quiero con dulzura, pero quiero una taza de Atrévete.
1: Bien, bien, bien, bien.
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3: Pues muy bien, me parece muy buena esta adaptación, la adaptación de Ángel. Bueno, Ángel, pues te ha ganado la taza, te mandamos a casa tu taza de Atrévete.
0: Muchísimas gracias. ¿Me la puedes firmar, por favor?
3: Te la mandamos firmadita, claro que sí. Ay, no te preocupes.
0: Muchas gracias.
3: Gracias a ti. Buen día. Chao.
1: Chao, chao.
3: Hasta luego. Sandra, buenos días.
4: Buenos días.
3: ¿Desde dónde nos llamas?
4: Desde Hospitalet de Llobregat, Barcelona.
3: Hospitalet de Llobregat, muy bien. Pues buen día, entonces. ¿Cómo comienza tu jueves?
4: Bueno, acaba.
3: Ah, el miércoles, acaba. ¿Te vas a la
4: dormir?
3: ¿Te vas a la cama ahora?
4: ¿Sí?
3: ¿Y nos lo dices así? No, tienes vergüenza, de verdad. No, tienes vergüenza. Bueno, pues vamos a jugar y te acuestas con una taza de Atrévete. Venga.
1: Sí, atenta, Sandra, porque por esta voz no vas a conocer la referencia que voy a hacer, pero podríamos cantar María Magdalena. No, vamos con dos hombres y un destino donde estaba David Bustamante y el recordado Alex Casalamón. Así que...

0: coger.
1: ¿Sí?
0: Me quiero llevar la taza de Atrévete.
1: Cualquier excusa buena para decir que te quieres una taza, Atrévete. O sea, es que comulgáis con cualquier cosa, ¿eh? Os da lo mismo, vale. Pues Sandra, venga, te mandamos tu taza hasta Hospitalet de Llobregat.
0: Firmadita por fin.
1: Firmadita, por cierto. Que tengas dulces sueños. Descansa. Te lo pedimos desde Atrévete. Un beso. Chao, Sandra.
0: Gracias.
1: Hasta luego. Bueno, pues ya está. En marcha el jueves. Ya no queda nada para el fin de semana. Además, hoy mira qué bien. En unos minutos, 6:30, Sarai nos invita a probar los desayunos más curiosos del mundo. ¿Nos invitas a probar? ¿Eh? ¿Cómo es esto, Sarai?
2: ¡Paga ella!
1: ¡Bien! Ah, no, no. Dice que nos invita a imaginar, como sabe.
3: Vaya, hombre.
1: Entonces...
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0: emociones y más emociones. Claro, es lo que tienen las canciones en español, que sientes y vives la emoción a flor de piel. Es el corazón partido de Alejandro Sanz. Son las 6:36 de la mañana, Sara. Y está eso, buenos días.
1: Buenos días, una hora perfecta para desayunar, porque pocas cosas,
0: Venga, creo yo,
1: que le gustan más a este equipo que desayunar. A ver, aquí somos pues de cafetito, de tostadas o de bollería. Algún día con suerte algún churrito, alguna porra.
0: ¡Uy, qué rico! Yo hace tiempo que no como porras aquí.
1: Yo no
0: soy
1: de semana así porque a Miguelito le encantan y nos vamos o los sábados o los domingos y se lía ahí con el churro y se pone perdido. Pero bueno, el caso es que hoy vamos a ir más allá. Gracias a un reportaje publicado en AS con los desayunos más curiosos del mundo, así que atrevida, saca el pasaporte porque empezamos en Japón.
0: ¿Qué desayunan
1: en Japón? Suelen comenzar el día con arroz blanco, pescado a la parrilla, sopa de miso, algas y verduras encurtidas.
0: Me lo pido.
1: Yo también.
0: Me lo juro.
1: Que según veía la imagen digo, venga, pa'lante. Luego mira, nos vamos a ir a Marruecos porque ahí lo que desayunan es bagrir, no sé cómo se pronuncia.
0: Vale.
1: Si alguien que nos está escuchando que sepa árabe, que nos lo cuenta. Bagrir, que son crepes con pequeños agujeritos, ¿vale? Es el pan tradicional de ahí, pues que le ponen un poquito de aceite de oliva, de miel, de queso fresco y, por supuesto, el té de menta. Y ahora que yo lo pensaba, digo, es verdad, cuando yo estuve en Marrakech, yo desayuné esto,
0: pues,
1: en el Riad.
0: Me lo pido también.
1: Joder, soy fatal.
0: Venga, ya tenemos. Lunes, Japón.
1: Martes Marruecos. Miércoles, Vietnam. Un cuenco de Po. ¿Quién es Po? Aparte de un teletabi. Bueno, pues es una sopa elaborada con caldo aromático, con fideos de arroz, con carne y con hierbas frescas. A mí lo de hierbas frescas me ha echado para atrás.
0: Mira que a mí Vietnam me encanta, pero es que...
1: Como muy especiado, ¿verdad?
0: Y aromático, eso
1: sí,
0: por la mañana me
1: también,
0: crea un poquito
1: me ha,
0: de...
1: me ha molestado.
0: Pero me pasa hasta con el té, muy aromático,
1: pues,
0: que no
1: ya,
0: puedo.
1: Fuera, lo siento, Vietnam ya, otro día. Claro,
0: Islandia. A lo mejor a media mañana.
1: Islandia, tampoco estoy en este equipo de desayuno de Islandia porque
0: es arenque
1: encurtido con pan de centeno, con queso y yogur skyr.
0: Sí, hay que estar preparado para eso.
1: Hay que tener cojo.
0: No, hay que tener un estómago que...
1: Sí, también eso, bueno. Escocia, mira, aquí sí. Aquí llevan a la máxima expresión el English breakfast.
0: Sí.
1: Es decir, además de huevos, de bacon, de salchichas, utilizan morcilla, haggis y tortas de avena.
0: El haggis, tú métete un haggis ahora.
1: Un haggis que son tripas, ¿no?
0: Sí, sí, es como una morcilla.
1: Claro, vale, pues
0: así,
1: todo esto
0: de un diámetro así.
1: O sea, dicen que es uno de los desayunos más contundentes de toda Europa. Y mira, terminamos con India. ¿Vale?
0: Venga.
1: Mira, además esto que estuvo Choche me lo contó. Él dice que desayunaba curry de verduras y lentejas especiadas.
0: Yo es que ya te digo, las especias como que siempre me echan un poquito. Y el curry... Puede un poquito.
1: Ya, de lo que pasa es que, y lentejas con los gases que yo ayer comí, que fuera coña, judiones con chorizo.
0: Hay que acostumbrar el cuerpo
1: a
0: comer
1: vaya
0: esto.
1: Vaya noche, y yo diciéndole a José, huele fatal, y él, pero que yo no he sido, digo, pues si el niño tampoco, digo, pues a ver si voy a ser yo.
0: Bueno, pues un desayuno internacional, así somos en Atrévete, nos gusta salir a conocer mundo.
1: Claro.
0: Venga, y claro, hay que saber a qué te vas a enfrentar, porque meterte un desayuno de estos hay que estar preparado. No te vale un cafetito con leche. Aquí, a la batalla, duramente. Bien, pues ahora plantéate qué quieres desayunar y prepárate para jugar con nosotros a la Radio Escacharrada. Eso en unos minutos, aquí en Atrévete. Y este es el salvavidas. El salvavidas de Pastora Soler. La canción se llama así, Mi salvavidas. Qué bien canta esta mujer.
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0: 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Y más a estas horas de la mañana. Enrique Iglesias con María Becerra. Y ahora con Saray Esteso jugamos a la radio escacharrada con sus canciones escacharradas.
1: Sí, que, bueno, a ver, escacharradas son canciones que van ultra mega rápidas.
2: Escacharras.
1: Y que gracias a ellas, atrevido, atrevida, te puedes hacer pues con la taza más bonita de la radiodifusión española.
0: Tienes tazas que... no escacharradas.
1: Bueno, hay alguna que no sabemos si en el envío se le ha ido un asa, pero bueno, que esa ya no es nuestra culpa. El caso, tenéis que mandar una nota de voz al 628-54-71-33.
0: ¡Pero muy rápido!
1: Con el título de la canción y el artista o la artista. Y aquí en el estudio el primero que diga yo. Así Venga. Que como ya está todo controladísimo, Miguel Cariño, dale al play. Vale, como dudo mucho de quién ha dicho yo primero,
0: ha
1: no sé
0: Martín,
1: si... Sí,
0: Martín.
1: Iba a decir Roberto Cuadrado, que nos está visitando ahora mismo en el estudio, nuestro compañero.
0: Bueno.
1: No sé si ha escuchado, está un poquito teniente. Dice que sí que ha sido Maspi. Maspi, pues cuando quieras.
3: Pues diría que cuando tú vas, Chenoa te dice que ha ganado Maspi.
4: Cuando tú vas...
0: Quiero que este juego se complique un poco más. Que digamos el nombre del hermano del artista en cuestión.
1: ¿Maspi?
3: Espérate, que llamo a Laura.
0: ¿Cómo? ¿Cómo se llama?
3: Que no lo sé.
0: Es que me pasa muchas veces al llamar a Maspi, como sí. Se llama igual, Marco.
1: ¿Cómo se llama Maspi? Si se llama igual que tú.
3: Sebastián.
1: ¡Muy bien! ¡Qué listo eres!
3: Estaba a punto de decir, ¿cómo será mi tocayo? ¿Cómo se llama?
0: Francisco, ¿tú te la sabías?
5: Cuando tú vas... Chenoa, Francisco de Leganés.
0: Muy bien, vamos, para ti la taza. Vamos, a por otra.
1: Venga, la Venga. Segunda de las canciones, a ver si más pierdes tan rápido.
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3: Mira, y aún más, tengo que decir el nombre del grupo, el nombre de la canción y de mi suegra.
0: Y de los tres hermanos.
1: Coño. Y de los tres hermanos, venga, rápido, Maspi, dale.
3: Mira, la canción es Lola. Sí. El grupo Café Quijano. Mi suegra Lola y sí. Los hermanos los dice Jaime.
0: Qué caray.
6: Oye, ¿dónde eres? Lola,
0: no se lo sabe.
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1: a ver, dime los nombres. Jaime.
0: Es Manuel, ¿sí? Oscar. ¿Sí? Y el tercero es.
3: El medio de los chichos, no te digo.
1: A ver.
0: Se nos van a enfadar. Bueno, que vamos a ver. ¿Quién se sabe esto? 628-54.
1: Raúl,
0: eso. 628-54-71-33. Jorge.
7: Mi Lola, Café Quijano, Jorge de Madrid.
1: Vale, bueno, lo de mí, porque eres muy cariñoso,
0: bueno,
1: pero es Lola
0: sí.
1: Solo, pero si te llevamos, te voy a dar mi taza.
0: La mía. Que sí. Vamos a por canciones, venga, que no pare la música en esta mañana. Dime, ¿dónde estás, Álvaro de Luna?

0: Y enseguida, aquí en Cadena Dial, en Atrévete, más de lo mejor de nuestra música, con canciones de Manolo García.
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0: Y también Fangoria.

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2: Hola, buenos días. Son las 7 de la mañana. Son las 6 en Canarias. 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
3: Pero antes un repaso a la actualidad, y es que los sindicatos UGT y CGT han confirmado que la huelga general por la crisis de la vivienda se celebrará el próximo 11 de noviembre. El paro de 24 horas en todo el país ocurrirá dos días antes del inicio de la campaña electoral para las elecciones del 29 de noviembre. Y atención, porque la Agencia Española del Medicamento y Productos Sanitarios ha retirado del mercado el complemento para la disfunción eréctil, el Toro, por contener sildenafilo, que es una sustancia que puede provocar daños graves para la salud, reacciones adversas graves y contraindicaciones con varios medicamentos, por si hubiese algún atrevido que tenga ahí en la mesilla el Toro, que diga pues que lo retiro.
2: Y parece que las lluvias empiezan a retirarse.
3: Sí, aunque es verdad que todavía se mantendrán lluvias fuertes, incluso acompañadas de tormentas y granizo en el este de Cataluña y Baleares. Se esperan las primeras nevadas en cumbres del Pirineo y en el resto de la península. Hoy será un día de tiempo estable. Las temperaturas bajan en la mitad norte y prácticamente notaremos cambios en el resto del país. Rebequita por la mañana y luego te la quitas.
2: Justa y necesaria. Por cierto, que en el repaso de las cosas de la tele de Y4, que ya está listo, en el Zapping de Maspi, hoy problemas en la cocina, codazos entre compañeros y confesiones que no te esperas.
4: De pequeña, ¿sabes lo que hacía? Cogía la bolsa de retos, los chupaba todos y luego se los daba a mi hermana. Mi hermana me decían, están caducados.
2: Es que hay gamberrada que le hemos hecho a los hermanos que deberían revisarse de nuevo. ¿Quieres canciones? Aquí las tenemos todas, y todas en español. Comenzamos esta nueva hora con uno de los grandes temas de Manolo García. Son los pájaros de barro. Buenos días, vamos a por el jueves.

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1: Ya sabes que aquí las grandes canciones en español no te van a faltar. Sí, tienes todo lo mejor de nuestra música. Y además tenemos un concurso de esos especiales, especiales, especiales. En poco más de dos horas vamos a jugar al Todo Nada de Atrévete gracias a David Bisbal.
2: Y mi dulce nada, ¿dónde estará?
1: Su nuevo disco se llama Eternos. Son canciones que todos conocemos. Y si no las conoces, pues buen momento para conocerlas. Con Eternos de David Bisbal, a las 9 y cuarto, 8 y cuarto en Canarias, un día más jugamos al Todo o Nada. Hoy, por 4 preguntas, te puedes hacer con 8.600 euros. Si quieres más canciones, hombre, claro que las tenemos, porque aquí comenzamos el día de otra manera, con muy buen rollo y con muy buenas canciones. Este es el sonido de Fangoria. Esto se llama Me Voy.

0: precisamente ahora no es el momento de irse, porque vamos a darle un repaso a las cosas de la tele, porque llega el Zapping con Maspi. ¡Adelante!
1: ¡Ay, qué cosas más bonitas! ¡Cómo me gusta decir las cosas! ¡A mí me encanta decir las cosas, Jaime!
0: ¿Qué vas a contar? ¿Qué vas a contar?
1: No, es que decir las cosas es el nombre del podcast donde Ana Castillo confesaba la bromica sin aquellas tonterías que le hacía a su hermana.
2: Me encantan los Doritos a mí también. De pequeña, ¿sabes lo que hacía? Cogía la bolsa de Doritos, los chupaba todos y luego se los daba a mi hermana. Y mi hermana me decían, están caducados.
1: ¡Qué bonito!
0: Chupaba los Doritos.

0: si se los daba a su hermana.
1: Y los dejaba que no parecían ni Donald Trump. O sea, les quitaba la naranja de encima.
0: Pero es que, claro, entiendo que hagas eso porque dices, así como yo los he chupado, no se los va a comer y me los como yo. Pero simplemente por...
1: No, por el
2: ¿qué
1: sabor.
2: Qué de guarrerías hemos hecho los hermanos mayores.
1: Confiesa, confiesa,
2: bueno,
1: Sarai,
2: yo no, no puedo confesar porque me denuncia mi hermana.
1: Por favor. Bueno, puede hacer un vídeo como Jorge Javier Vázquez, donde le tira una pullita a Paz Padilla. Creo que es casi imperceptible. Escuchad bien porque, claro, le han hackeado la cuenta de Instagram y él lo ha denunciado y ha pasado esto.
3: Este es un llamamiento desesperado de vuestro enano dictador rojo, de vuestro mermelada. Es un llamamiento tan desesperado que incluso me estoy grabando yo mismo. Hay una cuenta falsa en TikTok haciéndose pasar por mí. Una cuenta tan falsa como cuando Paz Padilla... Le desea a Belén Esteban que le vaya bien.
1: ¡Cuidado!
0: Bueno, pero aquí pa' un lado y pa' otro, ¿no?
2: Que de cuchillos, ¿eh?
1: Sí, sí, sí, sí. No, no hay doritos, pero yo le hubiera dado un dorito chupado a Paz Padilla, ya verías tú. Pero también cuidado porque me voy a quedar con el programa Ancha es Castilla-La Mancha, de Castilla-La Mancha Media, donde estaban hablando cómo se preparan platos de la región de la región de Castilla. Y en este caso, atención a esta cocina, que hubo un momento tenso. Aquí sí que hubieron cuchillos entre dos vecinos. Porque es lo típico, tú estás cocinando de una manera y no te dejan hacerlo bien.
4: Ahora viene de agüita y vinagre.
5: Sí, bien, hay que echarle bien para lavarlo bien.
6: ¡Pues échale más vinagre! Que eso tiene que tener, porque eso hay que limpiarlo muy bien.
5: ¿Te quieres callar que lo estoy haciendo yo?
6: Una poquita sal.
5: ¡Te calles!
6: ¡Sal, sal! Otra pero poquita.
5: No vuelva a meter la mano donde yo estoy haciendo
1: algo. ¡Uy! ¡Uy!
0: Es verdad,
1: cuidado,
0: es que sí. Eso la cuando rabia, se te pone... ¿Esto así no? Pues hazlo tú,
1: hombre. ¿Cómo? Hombre, a ver, yo nunca entro en la cocina porque entro y lo primero que veo es un bote que pone sal. Pues algo. Yo soy obediente. Vosotros no sé. ¿No te ha hecho gracia el chiste?
0: Te entiendo, es una excusa
1: No, más mala es la tortilla que, por lo visto, en Haciendo Tortillas descubrieron estos últimos días. Atención, porque esta es la opinión de un chef muy importante al respecto de las tortillas de patatas poco cuajadas.
7: Basta ya, por favor, de este tipo de tortillas que nos presentan aquí. Campeonato de España de tortilla de patatas. Y parece que ha pasado por aquí un tsunami. Todo esto es una piscina de huevos sin cuajar. Que ya no es que te diga, no, es que me gusta la tortilla poco hecha. Esto es asqueroso, parece vómito de gato.
1: Ay,
7: con gastroenteritis,
1: ay,
7: un poco, ¿no?
1: Todo, lo tiene todo, lo
2: ay,
1: tiene
2: de verdad,
1: todo.
2: También tiene una cosa, elige otro símil. Qué asco.
1: Qué gato, o sea, de no, gato.
0: Además es que cada para los gustos, ¿no? Los colores,
2: sí,
0: y
2: sí,
0: las texturas, sí, sí, y los sabores.
2: Pues chico, a mí es que me encanta y medio derretida.
0: Ay, bueno, a mí también es que me gusta poco cuajada. Sí. Me gusta así. Bueno, el caso, hay media. Recibimos a Rocío Ramos Paul, ya sabes, con las cosas de los peques. Hoy nos va a hablar del uso y disfrute, que vamos a ver, manejarlos y disfrutarlos de los grupos de WhatsApp de padres. Menudo lío.

Yo creo que tú necesitas más buenas canciones. Más canciones en español. En los próximos minutos, La Oreja de Van Gogh. Y también lo nuevo de David Bisbal.

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2: 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Muy bien.
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2: Un nuevo día por delante, un nuevo jueves y Rocío Ramos Paul, como siempre, puntual a su cita. Buenos días.
3: Buenos días.
4: Hola, Rocío.
2: Yo estoy ya de salida. Hablo de los grupos de WhatsApp, de los profes, de los coles, eso ya.
3: Extraescolares.
2: Pero yo creo que esa está empezando.
4: Yo estoy de entrada.
3: ¿Estás de entrada?
4: Sí, he estrenado un grupo.
3: Tu primer WhatsApp de padres.
4: De la escuela infantil.
3: Bueno, pues bienvenida al club de los WhatsApp de padres.
4: Pues gracias, ¿no?
3: Fíjate lo que voy a hacer. Te voy a leer perfiles que se dan en los WhatsApp de padres. A ver cuántos identificas.
4: Venga, vale, me gusta.
3: Está el que responde en 3 segundos según llega la notificación de turno. Luego está el fantasma, que lo lee todo, pero prácticamente no participa. O sea, tiene que ser, tú sabes que está ahí porque de repente se equivoca y manda un WhatsApp de otro.
4: Vale, mi amiga Isa.
3: ¿Qué me decís del organizador o coach para todo? Vamos a hacer quedadas, vamos a hacer encuestas, el que crea subgrupos para no sé qué.
1: Me cansas.
3: Y el que pregunta de nuevo algo que se le ha respondido 5 WhatsApp anteriores.
4: Esa soy yo.
3: Pues mira, yo creo que los WhatsApp de padres, que son muy útiles en muchos casos, que no es obligatorio estar, ya lo hemos dicho en alguna ocasión, ¿no? Sí que tienen que contener una serie de reglas, como por ejemplo, no hablar de los profesores, no intentar resolver conflictos entre los hijos, no utilizarlos para facilitar el trabajo de académico, de me he dejado los deberes, etcétera, pero sí para notificar determinadas cosas. Ahora bien, dentro de estos perfiles están los ansiosos, es decir, lo que me voy a perder todo, el FOMO este del que hemos hablado alguna vez, voy a contestar antes de que se me pase, no vaya a ser que no cuenten conmigo, y está, fíjate, a mí el perfil que más me gusta, ¿cuál es el vuestro, el que más os gusta? Y luego os digo yo.
2: El que más me gusta, el fantasma.
4: Sí, el que está bicheando todo, que está presente, pero no dice esta boca es mía.
3: Me encanta a mí también, porque me parece una solución sana, quiero decir. Nosotros podemos silenciar ese WhatsApp y decidir que una vez al día, por si tenemos que aportar algo, podamos hacerlo, pero si no, estamos permanentemente viendo un WhatsApp que además de mensajes vacíos, ¿os acordáis de que se mejore, que se mejore, que se mejore, que se mejore?
2: ¿Alguien ha visto la mochila? Yo tampoco.
3: ¿No? Entonces, cuando eso pasa, lo mejor, lo más sano es silenciar y una vez al día o dos como mucho, ver si hay algo del contenido que nosotros necesitemos o que nos aporte algo. Uh-huh. Si hay algo importante, esto es importante remarcarlo, por lo menos para mí, dejar claro que cuando algo es importante, con quien hay que resolverlo, ¿sabéis con quién es?
4: Con la profe.
3: Con el cole, ¿eh? No intentemos resolver, porque entonces vamos a conflictos. Pero acostumbrémonos también a silenciar y no tener ese FOMO de tener que estar encima de todo.
4: Muy bien, te voy a hacer caso.
2: Sí, hay que hacer caso, como siempre, a Rocío Ramos Paul. Gracias, Rocío.
3: A vosotros.
2: Hasta el jueves que viene. Un beso.
3: Eso es.
4: Silencio.
2: Bueno, y tenemos más historias. Vamos a cambiar de tercio porque en unos minutos, concretamente en 6 minutos, llega el certamen internacional de chistes cortos de Atrévete. ¿Tú tienes un chiste para compartir? Bueno, esperes más, porque puedes conseguir la taza de Atrévete. Envíanos tu chiste corto al 628-54-71-33. Antes, Vico con Abraham Mateo. Te quiero.

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0: Esta es la dulce locura de La Oreja de Van Gogh. Sí, cuando has vivido un amor tan bonito, y dices, bueno, pues sí, ya hay que pasarlo, ya hay que olvidarlo. Pero al final, esos recuerdos como que te saben bien.
1: Sí, de hecho, incluso los recuerdas más bonitos de lo que fueron en realidad.
0: Exacto, es una dulce locura.
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0: Bueno, ahora es el momento de ponerle un poquito más de dulce a la mañana con unos chistes. ¿Qué os parece?
1: Venga, muy bien. Cerdón internacional de chistes, puede participar cualquier persona de cualquier país del mundo.
0: Con chistes cortos.
1: Claro, ese es el requisito, cortos.
0: ¡Cortos! Vale, chiste. 6, 28, 54, 71, 33. Los aquí presentes vamos a elegir un finalista para mañana, ¿vale? Sí, ya llevamos cuatro.
1: Sí.
0: No, llevamos
1: tres. Hoy elegimos el cuarto, mañana el quinto y a la final.
0: Y después ya a la final decidís vosotros. Sí. ¿Vale? Ya vosotros atrevidos y atrevidas elegís el ganador. Venga, vamos con el primer chiste del jueves. Lo trae Roberto desde Leganés.
2: Dice, hola, buenos días. Dice, ¿tienes jarabe para todos? Dice, bueno, según los que seáis, claro.
0: Bien, ahí. Juego de palabras. Venga. Maripaz, desde Valencia. Segundo chiste.
3: Esto es un hombre que entra en un local y pregunta, ¿este es el club de los afectados por lumbalgia crónica? Y le dicen, sí. Dice, quiero incorporarme. Y dice, y nosotros también.
0: Claro. Bien, se veía venir. Sí. Se veía venir.
4: La espalda.
1: El de los clubes siempre es... Siempre, cada semana hay un chiste de club.
0: Me encantan los chistes de los clubes. ¿Sabéis cuál es el mío?
1: Bueno, sí, asociación.
0: Sí, vamos con el chiste de Rechi, desde Sevilla.
5: Dice, yo me he comprado una tostadora y yo, que esta tela de guapa. Dice, ¿y tú estás bien? Dice, yo sí, ¿por qué? ¿Qué te han contado?
4: ¡Qué los juegos de palabras me encantan!
0: Sarai está buscando el...
1: No, sí lo he entendido, pero
0: que lo estaba buscando.
1: Y fíjate que Rechi lo ha contado con mucha gracia.
0: Sí, lo ha contado. Bueno, hay que votar, compañeros, es el momento. Maspi, comienzas tú.
4: Que Rechi, pues tú estés lo que tú estés, se lleva mis tres puntos.
0: Vale, pues punto.
1: Mira, Maspi, no estoy contigo hoy. A mí me ha gustado mucho el de la tos.
0: El cadáver.
1: El jarabe patos.
0: Patos. Roberto de Leganés, voto de Sarai. Y yo coincido con Sarai. Se lo doy a Roberto.
1: Ese Roberto de Leganés.
4: Pues bonito, venga. Monstruo, sí.
0: Roberto pasa a la final con su chiste del jarabe patos. Me gusta. ¿Tú tienes un chiste corto? Pues participa con nosotros. 6, 28, 54, 71, 33. Puedes conseguir la taza de Atrévete. Cuidado, esta va hecha a mano, no la taza, pero sí la decoración.
1: Sí.
0: Por Sarai Esteso.
1: Lo que me nazca, eso es lo que plasmo en la taza.
0: Más cosas importantes en esta mañana de jueves. Y esto no es un chiste. A ver, tenemos hoy en el concurso del Todo Nada 8.600 euros. Es gracias a David Bisbal y su nuevo disco. Sí, se llama Eternos, con canciones como esta. Quijote, Bisbal. Recuerda, tenemos cuatro preguntas. Cuatro preguntas correctas equivalen a 8.600 euros. Será a las 9:15, 8:15 en Canarias, el Todo o Nada.

0: estás esperando? Y lo vas a tener. Más canciones de las nuestras, de las que te puedes cantar. Canciones de Rosana.
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0: Y en los próximos minutos, también lo nuevo de Dani.

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2: Bueno, pues comenzamos un nuevo día. Bueno, entonces, bienvenido, bienvenida. Son las 8 de la mañana, son las 7 en Canarias. Esto es Cadena Dial, esto es Atrévete. Vamos a disfrutar y a compartir grandes canciones en español. A y media, por cierto, pondremos en juego la taza de Atrévete, porque jugaremos una mañana más a ¿Qué ve Samuel? Eso después. Porque ahora, en los primeros minutos de esta nueva hora, vamos a hablar de recuerdos, de consejos. Sí, todos tenemos un consejo grabado a fuego en nuestra mente. Y hoy quiero que me cuentes el tuyo. A ver, puede habértelo contado, no sé, pues te lo dio tu padre, tu madre, un amigo, un jefe. Hay consejos que se entienden y se siguen desde el primer momento. Y hay otros que necesitas un buen golpe de realidad para ponerlo en práctica. Bueno, pues hoy recopilamos consejos. Recopilamos consejos de lo bueno, bueno, buenos. El que tú más recuerdas. ¿Cuál es el consejo que te dieron y más recuerdas? Es el momento de contarlo.
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2: ¿Y qué te parece si comenzamos con una excelente canción esta nueva hora? Ya sabes, en Cadena Dial, lo mejor de nuestra música. Esas canciones que puedes cantar de principio a fin. Ella es Rosana, el talismán.

0: 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Si es que hay que vivir, hay que levantarse y comenzar los días para disfrutarlos, con el firme propósito de aprovecharlos, de disfrutarlos. No sé, es que hay que gozarlo todo. Saray,
1: sí.
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0: 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Oye, esto podríamos tomarlo como un buen consejo, ¿no?
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0: Claro, es un buen consejo porque creo que si
1: por
0: te
1: supuesto,
0: puede salir bien.
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0: Hoy hacemos recopilación de grandes consejos, de buenos consejos. No sé, te lo dio tu padre, te lo dio tu madre, un amigo, un jefe. Todo el mundo da consejos.
1: Desde luego.
0: Y tú puedes aprovecharlos o no. Ya eso, ya nos lo contáis. 628-54-71-33. A ver, Lore, ¿cuál es ese consejo?
2: Pues yo, el consejo que más recuerdo es uno que me dio mi madre cuando ya era yo un poquito mayorcita. Uh-huh. Y me dijo, hija, cásate con alguien con el que te guste hablar. Y así es, estoy casada con un hombre maravilloso que aunque ahora mismo pues no podemos hablar casi nada porque tenemos tres hijos y no nos dejan, pero bueno, sí me parece importante tener a tu lado a una persona que ya te hace feliz simplemente por el hecho de estar ahí a tu lado.
0: Muy bonito consejo.
1: Un gran consejo, o sea, sí, pero de muy bien, ¿eh? Tienes una madre muy sabia.
0: Gracias, Lore, además por compartirlo con nosotros, que abrirse así es a veces cuesta un poquito, pero es muy bonito. Gracias, de verdad, gracias. Venga, más consejos. Un buen consejo que te dieron a ti, Sebastián.
3: Mi abuelo siempre nos decía que si la cosa tiene solución, no te preocupes. Ya. Y si no la tienes, ¿para qué te vas a preocupar? Bien. Y eso tiene toda la razón del mundo, el hombre.
0: Pues sí, tiene toda la razón. Pero a veces es tan difícil, ¿verdad? Te lo planteas y dices, si no me tengo que preocupar, si ya veremos. Pero es tan difícil no preocuparse.
1: No hay que preocuparse. Ocúpate y ya vemos.
0: Sí, pero que luego es complicado, ¿no?
1: Es dificilísimo. Es muy difícil. Si es que los consejos dices tú en ese momento, ¡hala, sí, lo voy a hacer! Luego hay ponerlos en práctica es más complicado, ¿eh?
0: Buen consejo, Sebastián. Gracias por compartirlo. Venga, un consejo más. Claudia, comparte con nosotros ese buen consejo.
4: Pues un consejo que siempre recuerdo es uno que me dio una profesora de la universidad, que me dijo que independientemente de lo que estudiara, de los títulos universitarios que tuviera, siempre que me relacionara con personas, lo hiciera desde mi calidad de humana. Y es algo que siempre he tenido presente.
0: Pues sí. Es verdad.
1: Es que es lo más importante. Si es que en esta vida lo que nos llevamos no son títulos, no son cosas materiales, son personas, la compañía, el tiempo vivido con esos seres queridos.
0: Y además que uno se siente mejor cuando ayuda o hace más fácil la vida a los demás. Si es que
1: desde
0: al final
1: luego,
0: es como nos sentimos. Si es que
1: hay
0: somos
1: que ser un
0: seres humanos. Así que, venga, ahora te toca a ti. Atrevida, atrevido. ¿Cuál es el consejo que te dieron y que más recuerdas? Compártelo con todos nosotros. 628-54-71-33. Hay canciones que suenan a despedida, pero también a nuevo comienzo, como esta de María Parrado.

0: que estamos recopilando consejos, también podemos apuntar el de Manuel Turizo. Por un pendejo no se llora.
1: Ese es el mejor de los consejos. Ni por una pendeja ni por un pendejo. Venga, next, siguiente.
0: Nada de penas, ¿no? Venga, nada. sigamos, adelante. Venga, vamos al 628-54-71-33. Hoy buscamos consejos, buenos consejos. Ese consejo que no vas a olvidar nunca, Isabel.
2: Mira, pues yo el consejo que no se me olvida, que me dijo mi padre cuando era jovencilla, me dijo, nena, una carrera cuesta dinero, pero la educación es gratuita, así que cógete todo lo que puedas y eso sí que lo practico.
0: Es verdad, qué razón, la educación ante todo, si es que, y además es que con eso vas a todas partes.
1: Desde luego, con la educación, con el respeto y con la tolerancia, muy siempre, importante.
0: Siempre, venga, que buscamos buenos consejos, Mariajo.
3: Tres mujeres maravillosas me han dado cada una de ellas un consejo que guardo para mis adentros. Mi madre siempre me dice, de todo se sale menos del agujero, así que tirar para adelante. Mi suegra me dice, día que pasa no vuelve, aprovecha cada minuto y cada oportunidad. Y mi abuela siempre me decía, las cosas bien hechas siempre están bien hechas, no trabajes dos veces.
0: Es verdad. ¡Qué tres buenos consejos! Oye, pero los tres para seguir. Imagino que María Colos sigue a pie juntillas, ¿no?
1: Sí, luego cuesta un poquito, ¿eh? Llevarlo todo a la práctica, porque eso nos empezamos a agobiar, nos preocupamos cuando no debemos preocuparnos. Pero es verdad que es que los días... Mira, el Jaime que ha empezado esta mañana a las 6, ese ya ha muerto.
0: ¿Dónde quedó ya?
1: Claro, ya no está. Entonces, pues ya está. Pues aprovecha cada hora de programa.
0: Venga, un consejo más. Luis.
4: A mí hace años me dijo mi abuelo, pon todo a tu nombre y separa las cuentas.
0: Hombre.
4: ¿Qué razón tenía?
0: Hombre, Luis, aquí hay un poquito de resquemor, ¿no? Aquí hay un poquito de...
1: Pero no es ninguna tontería. O sea, puedes
0: las cosas
1: mucho...
0: por separado. Pero ponerlo siempre todo a tu nombre, no, es todo va a pachas, ¿no?
1: No, o sea, me refiero, claro, todo a tu nombre. Imagino que será porque, oye, lo tuyo es tuyo, lo mío es mío y ya está, mientras vivamos. Genial, todo compartido, pero es que como nunca se sabe en esta vida qué puede pasar... Separación de bienes.
0: Bueno, pues ahí queda el último consejo. ¿Cómo estás, Arabia, hoy?
1: No. Y yo no me he casado, ¿eh? Me refiero que yo no lo he puesto en práctica. Pero es que si me casase, separación de bienes. Venga. Sin tener yo nada. Qué pena.
0: Y si te llevas la taza hoy con Samuel, también. Hay que dejar claro para quién es la taza.
1: Por supuesto, aunque sea o el asa para mí y el condumio para ti, no sé.
0: El contenido, ¿no?
1: Eso.
0: Vale. Venga, vamos a prepararnos para jugar a y media. ¿A qué ve Samuel? 900-27-10-10 para jugar por la taza de Atrévete. Samuel, por favor, primera pista.
5: Estoy viendo algo plano y rectangular.
0: Vale, esto está muy fácil. Vamos a empezar todos como locos. 927-10-10. Hay media. ¿Qué ves, Samuel? Y si quieres canciones, pero que sean un total acierto, es esta, por ejemplo, de La Llave, mi acierto.

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15: Semillas Pacífico volvió a protagonizar un amplio debate en el Pleno de Araal. La corporación abordó el convenio necesario para continuar con el desarrollo urbanístico de este sector, de unos 63.700 metros cuadrados y destinado, entre otros usos, a la construcción de nuevas viviendas. El principal desacuerdo estuvo en el cambio de uno de los propietarios. Izquierda Unida defendió que el convenio debía recoger expresamente al nuevo titular y pidió que el asunto volviera a quedar sobre la mesa por seguridad jurídica.
16: Que a este pleno viene como punto un convenio que está suscrito por una entidad que ya no es el titular, que el ayuntamiento conoce quién es el actual titular y que por lo tanto entendemos que el acuerdo plenario, en los términos en los que está establecido y el propio expediente, pues no es válido y este punto se debería de quedar nuevamente por seguridad jurídica sobre la mesa.
15: La Secretaría Municipal explicó que el nuevo propietario ha presentado la documentación registral y un escrito asumiendo todos los derechos y obligaciones del convenio, cuya cláusula 17ª contempla precisamente la subrogación cuando cambia la propiedad.
17: El nuevo titular ha presentado por sede electrónica un documento donde pone la nota simple y la información registral sobre la parcela y hace una declaración de que es conocedor del convenio y de que se subroga en todos los derechos y obligaciones. Además, en el mismo convenio también hay un apartado que es la cláusula 17, que hace referencia expresa a la subrogación de cualquier nuevo adquirente.
15: El alcalde, Paco Brenes, defendió continuar con el procedimiento y destacó que el objetivo del gobierno municipal es desbloquear el desarrollo del sector y generar nueva vivienda en Araal.
18: ¿Ustedes queréis que se hagan vivienda allí o le damos otra vuelta a esto? Porque ya llevamos un año de atraso.
15: Izquierda Unida planteó además dudas sobre otros aspectos económicos y urbanísticos del convenio.
16: Es que no tiene ni legitimidad. Es que este convenio decae por sí mismo. Vamos a traer un convenio con los titulares registrales y se aprobará en este pleno. El voto de Izquierda Unida no solamente es contrario y va a ser que no por este motivo, sino también por otras cuestiones de fondo que si se decide seguir con este punto, pues seguiremos hablando sobre ella.
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0: comenzar con canciones así el día, con un poquito de pop, un poquito de rock, que nos dé un poquito de ritmo. Estamos preparados para todo ya en Atrévete.
1: Sí, y a mí me gusta todo tipo de música, Jaime. Soy pro pop, pro rock, pro ópera, pro indie, muy pro todo siempre. 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
0: Y ahora viene un concurso también de AUPA. Sí, porque ponemos en juego la taza de Atrévete. Es Samuel quien nos va dando pistas. Claro. Hay que estar muy atentos, muy atentas, y a lo mejor entre todos, no sé, ¿vais en el coche ahora? Pues a lo mejor en el coche ahora mismo podéis decir entre todos. Pues yo creo que es...
2: Cómo mola jugar en familia, ¿eh?
0: Siempre, es divertido. 927-1010 para jugar a ¿Qué ves, Samuel? Samuel, por favor, primera pista.
3: Estoy viendo algo plano y rectangular.
0: Yo creo que la has puesto difícil, Samuel. Yo creo
2: sí,
0: que la has
2: también
0: difícil.
2: Hay que... Cuando las cosas las pones difíciles, también se te dice, Samuel.
0: Venga, vamos a concursar. Laura, buenos días, desde Ávila.
4: Hola, buenos días.
0: Hola a todos. ¿Qué está viendo Samuel?
4: Una almohada.
0: ¿Una almohada? Bueno, también es rectangular.
2: Sí, y blanda. Pero...
0: Sí, pero yo creo que... No.
2: Qué pena, chicas. Bueno, en otra ocasión.
0: Adiós. Gracias por jugar. Probamos suerte otra mañana. Venga, Samuel, otra pista.
3: Sí. Segunda pista. Tiene muchos cuadraditos.
0: ¿Tiene muchos cuadraditos?
2: Dentro, imagino, ¿no?
0: Vale, venga. Mónica, desde Burgos, buenos días.
5: Hola, buenas. Digo que es un cojín.
0: ¡Un cojín!
2: No, cariño, si no era una almohada, todo apuntaba que no era un cojín. No. Pero bueno, en otra ocasión...
0: Rectangular.
2: Sí, blando.
0: Blando.
2: Cuadraditos.
0: Con muchos cuadraditos dentro. Vale, venga, seguimos buscando. Última pista, Samuel.
3: Tercera pista. Sirve para escribir en un monitor.
0: Vale, ahora lo he pillado, ahora sí.
2: Es que con lo de blando nos ha hecho un poco el lío.
0: Nos ha despistado ahí. Venga, 927-1010, Maricruz, desde Zaragoza, buenos días.
6: Hola, buenos días. Creemos que es un teclado.
0: ¿Un teclado?
3: Lo que estoy viendo es un teclado.
2: Muy bien. Oye, pues, pero ¿quién ha contestado?
6: Pues ha contestado Ignacio, Javier, Óscar y Pablo.
0: ¡Madre mía! ¡Madre mía! ¿Cuántos vais?
2: A coro, muy bien. Pues la taza para todos.
6: Muchísimas gracias. Buenos días.
0: ¡Un
2: buenos
0: beso!
2: Días, ¡qué educación!
0: ¡Qué bien jugado, oye! Oye, si quieres más emociones, verás ahí cuarto, porque vamos a jugar al todo o nada con David Bisbal.
7: Mi dulcinea, ¿dónde estará?
0: Bien, bien titulado el disco, se llama Eternos, son clásicos de toda la vida.
2: Es increíble, ¿eh? Y además es que yo no puedo dejar de poner la mano en el pecho.
0: ¿Ah, que sí?
2: Y balanceándome.
0: Yo no me dejo cantarla. Bueno, pues luego con Bisbal a las 9:15, 8:15 y con su disco Eternos jugaremos al todo nada. Son cuatro preguntas. Si hay cuatro respuestas correctas en 35 segundos, te puedes llevar hoy 8.600 euros.
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0: Bueno, vamos a seguir disfrutando de este comienzo de jueves. Es jueves y es ya 8 de octubre. Así que vamos a disfrutarlo, pero bien, bien. ¿Y qué hay que ir a clase? Pues claro que era clase.
1: Y qué bien que haya que ir.
0: Claro, y los mayores tienen que ir a trabajar y así que venga. Además ya es jueves, queda ya hoy y mañana.
1: Y escuche luego un puente, porque el lunes no hay cole, que es festivo nacional, que es el 12 de octubre, Día de la Hispanidad.
0: Es verdad, que bien estás ahí, ¿eh? Que has estado atenta, que el lunes es fiesta, que no lo estábamos pensando. Así que venga, con una sonrisa y a soplar velas, que hay tela hoy.
1: ¡Vamos, venga!
0: Vamos a Valdepeñas, allí cumple hoy 8 años Esperanza Escamamilla. Hugo Antoba cumple 15 años en Campo Real. En Huesca cumple 4 Hugo Zabau. Javier González cumple 5 en Torrevieja. Y en Baños y Mendigo, en Murcia, cumple 6 años Lucas Cruz. Ángel Diego Marichal cumple 12 años en Santa Cruz de Tenerife, en Alicante. Cumple 3 años hoy Jennifer Franciscana. Jorge Pérez cumple 9 años hoy en Meco. En Valencia cumple 10 Lucía Cucurella. Y Jaime Álvarez cumple 1 año en Palencia.
1: ¡Pero bueno, qué marido!
0: Vamos a Alcobendas, 7 años cumple hoy Rodrigo de Miguel. Ana Rodríguez cumple 10 en Madrid. En Valdepeñas cumple 11 Sebastián Romero. Marina Caballero cumple 9 en Ávila. En Paiporta cumple 8 Roberto Ortega. Y Pedro Soler cumple 9 años en Posadas, en Córdoba. A disfrutar de vuestro día. ¡Feliz cumpleaños! Venga, vamos, no vamos a llegar tarde a clase. Por cierto, que en unos minutos a menos 10 vea Baja a la calle. Hoy, yo no entiendo esto. Hoy va a preguntar si se hace cambio de armario. Pero de verdad la gente tiene tanto sitio como para poder hacer cambio de armario. Yo tengo todo junto. ¿Tú haces o no haces el cambio de armario? Ahora, ve a Baja a la calle.
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0: na. Bueno, no importa que llueva, siempre y cuando no llueva torrencialmente y nos traiga desgracias. Entonces sí que ya no hace tanta gracia. Pero bueno, vamos a bajar a la calle. Y para ello... Uy, ¿con qué morros viene hoy? Habla tú con ella, Saray. Yo no...
1: ¿Por qué? ¿Porque estás así?
2: Buenos días, Jaime, Saray.
1: ¿Qué te ha hecho Jaime?
2: No. Es que, a ver, hay cosas en la vida que me cuestan hacer y hoy me he propuesto hacer el cambio de armario. ¿Y qué pasa? Pues que no me apetece nada.
0: Bueno,
1: pues súmale un cambio de armario con una mudanza. A ver qué haces.
2: Ya, pues eso no me lo quiero imaginar. Ya me llegará. Sí, todo llega. Admiro a la gente que se toma el cambio de armario como un día de fiesta. Vamos, como si fuera el concierto Shakira, una fiesta. Ya. Así que hoy me he bajado a la calle a ver cómo lo hacen los atrevidos y atrevidas y de paso coger alguna idea. ¿Haces el cambio de armario?
3: Yo lo he hecho toda mi vida. Lo que pasa es que ahora se han ido mis hijos y tengo armarios para no tener que hacer el cambio. En uno tengo el verano y otro tengo el invierno.
4: Muy bien.
3: Siempre.
2: ¿Cómo lo te organizas?
3: Pues cambio de temporada, con la ropa de verano la meto en cajas y la deposito en el alto de mi armario. Saco ropa y meto ropa.
4: ¿No te da pereza?
3: Muchísima. No queda más remedio.
5: Desde luego que sí.
3: No. Tengo un par de habitaciones dedicadas nada más que para la ropa. Uy. Y entonces no tengo que hacer cambio.
5: Que sí.
2: ¿Tú sueles hacer el cambio de armario?
6: La verdad que sí, porque... En invierno no me cabe todo en el armario.
2: ¿Te da pereza?
6: Sí, sí que me da pereza. Mi madre me ayuda un poco y ya está.
2: Ayudita.
7: No, voy rodando de atrás para adelante y el otro para adelante. Y con las sábanas igual, con todo igual. Lo que está detrás, para adelante y para atrás.
8: Tú sigue para adelante.
9: Solemos hacerlo, se nos quedan pequeños los armarios después del verano, porque supongo que la ropa... engordado o engordado yo, no sé.
2: Ay, amigo.
1: No, pero y es que molesta, ¿eh? Hacer un cambio de armario.
2: Es un rollo.
0: No lo cambiéis, hace como yo.
1: Claro,
0: yo,
1: pero es que es diferente ser un chico que una chica.
0: Es toda la ropa está
1: y tú
0: ahí.
1: Aparte que eres muy simple y utilizas lo mismo siempre.
0: Vea, para que te vayas con buena cara. Venga, una canción de amor, de esas que has cantado en el karaoke.

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21: ¿Lo sabías? En la radio de aquí te explicamos cómo puedes calcular aproximadamente a qué distancia está una tormenta. Cuando cae un rayo, la luz y el sonido se producen prácticamente al mismo tiempo. Pero la luz viaja muchísimo más rápido que el sonido. Por eso primero vemos el relámpago y unos segundos después escuchamos el trueno. Y ese retraso nos permite hacer un cálculo sencillo. Cuenta los segundos desde que ves el destello hasta que escuchas el trueno. Como regla aproximada, si divides ese número entre 3, obtendrás la distancia de la tormenta en kilómetros. Si pasan 9 segundos, por ejemplo, el rayo habrá caído aproximadamente a 3 kilómetros. Eso sí, si el intervalo empieza a ser muy corto, significa que la tormenta está cerca y lo prudente es buscar refugio en un lugar seguro. Así que la próxima vez que veas iluminarse el cielo de nuestra campiña, puedes hacer algo más que esperar el estruendo. 1, 2, 3. Y ya tienes una idea de lo lejos que ha caído. ¿Lo sabías?
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24: Pues ya hemos superado las 9 de la mañana, ya hemos superado las 8 en Canarias. Y en Cadena Dial sabes que nos gusta disfrutar de la buena música. En español, por supuesto. Así que no te alejes de la radio porque tenemos de todo. Ah, y tenemos un concurso, el todo nada. Ahora te cuento. Primero, un poquito de actualidad.
25: Repasamos las dos grandes noticias del día y es que ha muerto Mari Carmen Abascal, una mujer de 87 años desahuciada de su vivienda de Madrid el pasado 23 de septiembre y símbolo de las reivindicaciones de la vivienda. Por otra parte, ya hay fecha para la huelga general, será el próximo miércoles 11 de noviembre y está respaldada por los sindicatos UGT y CGT.
24: Y parece que continúan las lluvias, aunque un poquito menos, ¿no?
25: Sí, comienzan a retirarse, aunque todavía se mantienen fuertes e incluso acompañadas de tormenta y granizo en el este de Cataluña y en Baleares. Ojo, porque se esperan las primeras nevadas de la temporada en cumbres del Pirineo y en el resto de la península se prevé un tiempo más estable.
24: Y más cosas que te interesan. Hoy puedes ganar 8.600 euros gracias a lo nuevo de David Bisbal.
25: ¡Vamos!

todo un clásico. Bueno, el disco se llama Eternos. Esto es todo un clásico, ahora en la voz de David Bisbal. Pues gracias a Eternos, gracias a David Bisbal, en unos minutos, cuatro preguntas en el Todo Nada que hoy te pueden proporcionar 8.600 euros. Y canciones, como te decía, las tenemos todas. Todo de mí es Marta Santos.

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1: Si eres de los que lleva toda la mañana esperando este momento, ha llegado. Ha llegado el momento de atreverse. ¿Sabes que con David Bisbal vamos a poner en juego en el todo nada, en unos minutos, 8.600 euros? Pues venga, es el momento de marcar. Atrévete y coge línea 900-27-10-10. Bueno, y mientras marcas y no marcas, disfrutamos de canciones, de buenas canciones y en español. Es Funambulista. Esto se llama La Última Canción, que no es realmente la última. Es una canción porque se acaba la historia y... Sí, ya.

0: buenas canciones, ¿eh? Aquí es que hay canciones que te llenan de alegría y otras que te entretienen un poquito. Bueno, era la última canción de Funambulista.
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0: ¿Escuchas este sonido? Te gusta, ¿verdad? Y si te digo que gracias a Eternos, el nuevo disco de David Bisbal, vamos a poner ahora mismo en juego 8.600 euros. ¿Te gusta, verdad? Pues agárrate, porque hay más cosas que suenan muy bien. Lo nuevo de David Bisbal se llama Quijote.
2: Y mi Dulcinea, ¿dónde estará?
3: Está en el cajero. Es que la he visto esta mañana. Digo, hombre, Dulcinea, ¿qué haces aquí? Dice, no, que estoy sacando 8.600 euros para el todo nada de luego. Digo, vale, venga, pues hasta
0: pues está Bisbal buscándote, tía. No estés dando vueltas por ahí.
3: No sé, algo le pasaba con Bisbal.
0: Bueno, jugamos por 8.600 euros gracias a David Bisbal y este disco se llama Eternos. Hoy juega con nosotros, quien se atreve, Víctor, desde Daroca, en Zaragoza. Buenos días.
4: Buenos días.
0: ¿Cómo estás, Víctor? ¿Cómo te encuentras?
4: Bien, genial.
0: Bien, vamos, así me encanta.
3: Estás bien desayunado, ¿verdad?
4: Bueno, aún no he almorzado, pero sí.
3: ¿No has almorzado todavía? Bueno,
0: ahora sacas un ratillo. Ya sabes cómo va el juego, ¿no? Primero tres preguntas, cada una de ellas 100 euros, 30 segundos para contestar y después nos planteamos la pregunta del todo nada, ¿vale?
4: Sí, perfecto.
0: Pues vamos a por las tres primeras. Cuando tú me digas, comienzan tus 30 segundos.
4: Comienza.
0: Vamos allá.
3: Vamos, Víctor, suerte.
0: Si tengo cuatro perros, ¿cuántas orejas suman en total?
4: 8.
3: Correcto, 100 euritos.
0: Vale, ahora necesito el nombre del accesorio que te pones en las manos cuando hace frío o, no sé, cuando practicas boxeo.
4: Guantes.
3: Correcto, 200 euros.
0: ¿En qué mar te bañas si estás en Mallorca?
4: El Mediterráneo.
3: Muy bien, Víctor, plenado. Vale,
0: Víctor, casi un paseo esto. Muy bien. Pues ya tienes 300 euros, amigo. Ahora te tengo que plantear la pregunta del todo nada, porque conseguirías sumarle 8.300 euros más. Es decir, te plantas en 8.600 euros, pero si la respuesta

0: respuesta a la pregunta no es correcta o consumes los 5 segundos que voy a darte de tiempo, lo perderías todo, perderías esos 300 euros. ¿Qué
1: pues
0: hacemos?
1: Me quedo con el dinero, que vale más pájaro en mano que pollo en fotografía.
2: Muy bien.
0: Lo tienes muy claro. O sea, no te hago dudar si te digo 8.300 más, ¿no?
1: A ver, no soy muy listo.
0: Pues...
2: Y luego, Víctor, te voy a decir una cosa. Me ha gustado mucho el giro que le has dado al refrán. Lo de más vale pájaro en mano que pollo en fotografía.
0: Está muy bien.
1: Eso es.
0: Pero, Víctor, te voy a decir una cosa. Has dicho, tú no soy muy listo. Sí que lo eres. Te has quedado con eso.
2: Sí.
0: Porque la preguntita se las trae. Así que,
2: eres
0: bien
2: muy
0: jugado.
2: Listo.
0: Bien jugado.
1: Muchísimas gracias.
0: Gracias a ti, Víctor. Te mandamos 300 euros gracias a David Bisbal y este disco Eternos. Y mañana, en Atrévete, jugaremos... por 8.800 euros.
2: 8.
0: Eso mañana. Ahora vamos a jugar a las pelis.
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0: Royce con Romeo Santos. Estos son los dardos. Hay que tener cuidadito con los dardos, que al final uno se pincha. Cuidadito con los dardos. Vamos a dejarlos. No vaya a haber hostilidades. No, ahora lo que hay son pelis, porque jugamos a las pelis con Raúl Vázquez. Buenos días.
1: Hey, ¿qué pasa, chavalotes? Hoy tenemos de cumpleaños a uno. Ay, ¿qué pasa? ¿Qué pasa, Jaime?
0: Espera. No, porque nos han llegado rumores de que te vas de boda y que vais vestido como...
2: Le he preguntado, digo, ¿has llevado traje? Y dice, no, no sé, traje. Y le he dicho, ¿qué te vas a poner? Me he puesto nerviosa. ¿Cómo no vas a llevar traje?
0: Vamos.
1: Pues es una boda así un poquito más informal.
0: Vale. Esto lo hablamos luego.
1: ¿Quieres que te diga?
0: Esto lo hablamos luego. Ahora
1: venga,
0: vamos a las pelis.
1: Ahora, lo que nos ocupa, que tenemos de cumpleaños al gran Matt Damon. 56 castañas le caen a uno de los actores más polifacéticos de Hollywood. El tío es que hace absolutamente de todo y cada año saca un taquillazo.
0: Sí, la verdad es que sí.
1: Es que es
0: no
1: increíble.
0: Para. Bueno, pues si tú sabes de qué peli está hablando Raúl Vázquez, un mensaje, una nota de voz con el título de la peli al 628-54-71-33, porque puedes llevarte la taza de Atrévete.
1: Venga, arrancamos con una saga. Me sirve así el nombre de la saga o incluso el nombre del protagonista. Ya os digo que es la primera y es de acción, de espionaje. Mira, escuchamos.
3: ¿No estás en casa?
4: No reconozco nada de esto.
3: ¿Qué ocurre? ¿Algo va mal?
4: Vamos, no estamos a salvo.
0: Vale.
1: Jaime, yo creo parece que ya la tiene.
2: A mí ni me miréis.
0: Voy a probar.
2: Sí, tu prueba, claro.
1: Son como cinco pelis, pero hay una trilogía principal.
0: Exacto, que es la buena, ¿no?
1: Esa es la buena.
0: Vale, esto es el legado de Bourne.
1: Bueno, has dicho Bourne, así que te la doy por buena, Jaime.
0: ¿Qué es exactamente?
1: Sí, es Jason Bourne y la primera peli es El caso Bourne.
0: ¡Ah, El caso Bourne!
2: Pero no eres el único que lo sabe.
0: No, a ver, vamos al 628-54-71-33. Jesús, eso.
5: Bourne, Jesús de Bilbao, Jason Bourne.
1: Muy bien, Bourne, Jason Bourne.
2: Me gusta porque es como que...
0: Pero parece que era él, soy yo, Jason Bourne. Enhorabuena, para ti la taza.
1: Venga, nos vamos ahora a los 90, cuando Matt Damon con su mejor amigo Ben Affleck y su hermano Cassie Affleck se fueron...
0: Cassie, que no es del todo.
1: No es del todo, es que se llama así. Se fueron a Hollywood a probar suerte y a Matt Damon es que le llegó un papel que fue como su primer gran pepino, que coprotagoniza con Robin Williams.
6: Eres un genio, no puedo aprender nada de ti, no sales en los libros.
7: Eres como un décimo de lotería premiado. Tienes algo que los demás no tenemos.
8: Ah, ¿por qué siempre me soltáis ese rollo de me lo debo a mí mismo?
7: No lo hagas por ti, hazlo por mí. Yo haría lo que fuera por ser como tú. Y los chicos también.
1: Pues Matt Damon es aquí un tío súper, súper listo.
2: Mira, ahora mismo, por lo que sea, me dicen, si no la sabes, pistola en la cabeza y apreteo gatillo,
1: bye,
2: chicos, ha sido un placer.
0: No, por favor.
2: No, porque me refiero, no tengo ni idea, o sea, imposible.
0: No comparto contigo mi yogur, por ejemplo, si no te la sabes.
2: Y no, mejor, porque además que la cuchara chupada...
1: En fin.
0: Venga, a ver si la sabe alguien, nos saca de este...
2: María, creo.
0: María, sí, María.
9: El indomable Will Hunting, María.
1: Gracias, María, el indomable Will Hunting, aquí está, sí.
0: Sarai, ¿cómo? Y el título no era fácil saberse todo eso.
2: Will Hunting.
1: Entre Bourne y Will Hunting es que los atrevidos, de verdad.
0: María, para ti la taza. Oye, no os alejéis mucho de la radio, porque en cuestión de 5 minutos llega el Zapping de Maspi. Hoy con nombres, ¿cómo diría yo? Pelín complicados.
10: Son el único tanto del partido lo iba a conseguir el delantero serbio Milan Mierdaković.
0: Vamos a por más canciones. Tiramisú es lo nuevo de Vico. Tú

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0: inconfundible. Es Shakira, que le da un poquito más de ritmo a este comienzo del jueves. Le ponemos aún más historias y muchas cosas, a veces un pelín complicadas. Le damos un repaso a la tele con Sebastián Maspons, es el zapping.
1: Sí, debe ser, Jaime, que últimamente tengo los oídos un poco, no sé, como alterados, que escucho cosas que igual no exactamente es lo que quieren decir. Por ejemplo, estaba escuchando yo a una transmisión de fútbol a través de Eurosport, cuando en un momento determinado, durante el partido que disputaba Serbia, pues escuché esto.
2: Son el único tanto del partido lo iba a conseguir el delantero serbio Milan Mierdakovic, un jugador con curioso nombre. ¿Eh? Le recomendamos desde aquí que no fiche por ningún club español, especialmente de los situados en el sur de España. Puede tener muchas bromas con su nombre.
1: Sí, seguramente.
3: Porque hay mucha guasa, no pasa nada,
0: ya,
3: pues, ¿verdad?
0: Pero también yo creo que si os fijáis en la vocalización se ha recreado.
1: ¡Hombre!
3: Sí, no ha hecho Mierdakovic.
0: Se le ha llenado la boca. O sea.
1: Sí, tú imagínate cada vez que falle un gol cantado, que va a decir ¡vaya Mierdakovic! Por cierto, ya era el día de ayer de la semana. Está lunes, martes, Mierdakovic. Todo el mundo lo sabe. Es que ya uno cuando escucha según qué cosas, luego, claro, no puede evitar que ya todo le suene igual.
4: Una cita por si no lo recordaban. Esta noche a las 10:30...
5: ¿Cómo?
4: A las 10:30...
1: Sí, yo mismamente, yo es que lo he escuchado, O sea, a partir de ahora son y cuarto, y mierda, y en punto. Si es que lo tenemos
0: no,
1: todo.
0: No, no me gusta. Vamos
1: ¿cómo que no? Oye, espérate. Cómo está. Espérate, ¿sabes que van a haber elecciones?
0: Sí.
1: ¿El 11 de noviembre?
3: Sí.
1: No, el 11 de noviembre hay una huelga.
0: Es que
1: ya me lío.
0: Sí.
1: El 11 yo tengo mi cumpleaños. No, es que ya me pierdo y sabrás ahora por qué. Porque claro, ahora todo el mundo está hablando del voto por correo. Y eso no es un problema de ahora. No.
5: Yo ya voté ayer por correo.
4: Ajá.
5: Muy bien.
4: ¿Y qué le parece lo que tenemos ahora mismo y en España?
5: Ahora es una mierda.
1: Bien, o sea, ¿para qué decirlo todo más claro? O sea,
3: Mierdakovic.
1: Sí. Oye, y por cierto, hablando de esta bonita palabra, ¿os acordáis cuando Fernando Fernán Gómez dijo lo de...
6: ¡A la mierda!
0: Sí.
6: ¡A la mierda!
1: Pues bien, ayer Inma del Moral era una de las invitadas al programa La Mesa de Antena 3 y explicó, porque fue ella la que estaba allí, cómo se vivió este momento.
7: Y es esto de lo que decimos de los fans y los admiradores, que a veces se acercan a ti y como para ellos eres tan importante y tan cercano y tan suyo, entonces este señor se acercó a Fernán Gómez de una manera un poquito invasiva y además como reclamando de más. Y Fernán Gómez pues le dijo, le mando a la mierda, pero porque el señor le decía, es que yo soy tu admirador. Es que yo te admiro. Claro. Y le decía, es que yo no necesito tu admiración, le dijo.
1: Hombre, pues fíjate tú, y tampoco necesitas ni papel higiénico. Es una cosa tremenda.
3: Cosa, en esta vida, si a lo mejor mandáramos más a la mierda, habría menos disgustos.
1: No, sí, envíame, Sara, envíame.
0: Es mejor Maspi, ignorar.
3: A dime, la mierda,
0: es mejor ignorar.
1: Gracias.
0: Venga, vámonos.
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18: Araal quiere reforzar la prevención y la atención comunitaria ante los problemas de salud mental, especialmente entre los jóvenes. El Pleno Municipal ha respaldado una declaración institucional con motivo del Día Mundial de la Salud Mental 2026, bajo el lema «Haz match con tu salud mental». El documento plantea medidas concretas, campañas contra el estigma, formación para trabajadores municipales, prevención de la conducta suicida y una mayor coordinación con los servicios sanitarios, educativos y sociales. También propone crear una estrategia municipal contra la soledad no deseada y mejorar la atención a las personas sin hogar. Rocío Gómez, de Izquierda Unida, pidió que estos compromisos se traduzcan en actuaciones continuadas y puso el acento en la detección temprana entre los jóvenes. Rafael Martín, del Partido Popular, destacó también la importancia de acompañar a las familias. El alcalde, Paco Brenes, cerró el debate destacando el consenso de la corporación en torno a la salud mental.
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21: Ya hemos superado las 10 de la mañana, las 9 en Canarias. Es jueves, este es el cuarto madrugón de la semana. Con suerte te queda uno más, ¿no? Y llegó el fin de semana. Bien, pues vamos a disfrutarlo y vamos a celebrarlo. Oye, ¿qué tal pinta tu día este jueves? ¿Pinta bien? Pues compártelo con nosotros. 628-54-71-33. Otra pregunta más que tengo. ¿Qué tal te vienen unas canciones buenas, buenas, buenas y en español? ¿Te interesa, verdad? Esto es Cadena Dial. Ella es Leire Martínez y esto se llama Cabeza de Ratón. ¿Sabes que tenemos un certamen internacional de chistes cortos? Vale, ahora repasamos alguno de los chistes de la semana.

0: Exacto, las 10 y 12, las 9 y 12 en Canarias. Pues justito ahora nos viene bien hacer un recordatorio de nuestro certamen internacional de chistes. Día a día nosotros vamos seleccionando, pues vale, los que nos gustan más. Nos sí. sentamos los tres, el jurado, Maffi, Saray y yo.
1: Ya ves tú que jurado por otra parte. Sí, vaya, o sea, tres patas pa'n banco.
0: Es lo que había, ya está, tampoco hay que volverse locos. Es lo que había disponible, pues hacemos de jurado. Vamos haciendo una preselección y después vosotros, durante el fin de semana, desde...
1: cadenadial.com, votáis cuál es el chiste ganador de la semana, que es el que precisamente se llevará la taza exclusiva del programa, dibujada por lo que me nazca en mi fuego interior.
0: Lo que le inspire el chiste ganador.
1: Sí. Así sí, que, o en ese momento.
0: A ver qué chistes mandáis, claro. Chistes cortos, certamen internacional de chistes cortos. Vamos a repasar los tres de hoy. Por ejemplo, comenzábamos con Roberto de Leganés.
2: Dice, hola, buenos días. Dice, ¿tienes jarabe para todos? Dice, bueno, según los que seáis, claro.
1: Ese es el que he elegido yo como ganador.
0: Bueno, después escuchamos también el de Maripaz de Valencia.
3: Esto es un hombre que entra en un local y pregunta, ¿este es el club de los afectados por lumbalgia crónica? Y le dicen, sí. Dice, quiero incorporarme. Y dice, y nosotros también.
0: No. Claro.
1: Sí. ¿Qué piensa
0: que decirnos? ¿Qué a contarnos? A meter un poquito de... Bueno, gracias, Maripaz. Y el tercer chiste de hoy ha sido el de Rechi, de Sevilla.
4: Dice, yo me he comprado una tostadora y yo, que esta tela de guapa. Dice, ¿y tú estás bien? Dice, yo sí, ¿por qué? ¿Qué te han contado?
0: Bueno, pues...
1: Fíjate que me ha hecho más gracia ahora que cuando lo he escuchado esta mañana.
0: Bueno, también influyen las horas, ¿no? Sí, a lo mejor sí. Eso ayuda un poco. Venga, pues hoy hemos seleccionado el primero de los chistes que hemos escuchado, el de Roberto, el del jarabe para todos. Bueno, así que recuerda, mañana llegaremos a la final, elegiremos uno más y ya os toca elegir a vosotros. ¿Tienes un chiste corto? Pues envíalo al 628-54-71-33.
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0: Puedes hacerlo, puedes enviarlo y puede que te hagas con la taza exclusiva, diseño exclusivo de la Esteso, hecha a mano.
1: Esteso Designs.
0: Bueno, es que me estoy riendo porque estoy recordando ya otros dibujos que ha hecho.
1: Hay un capullo una vez,
0: no voy a decir nada.
1: Una flor.
0: Manuel Carrasco, oh, si pudiera. Oh.

0: dramas, nada, cero. Dramas cero, comedias todas. Vamos a divertirnos un poco, que ya está la vida como está, para ponerle más problemas. 10:21 minutos de la mañana, 9:21 en Canarias. Era el sonido de Fangoria. Saray, ¿viste el otro día esto que publicaron cuando se quedó Amaia Montero, un concierto de La Oreja de Van Gogh?
1: Ay, sí, en la plataforma que no subía.
0: Atrapada en la plataforma que no subía, ahí atrapada, atascada, ni para arriba ni para abajo, cuando los hidráulicos fallan y dice, y ahora se queda aquí.
1: Y agobiada, veré a mi público al final. Claro. Es que se pasa muy mal cuando te quedas encerrado en algún sitio.
0: Te puedes quedar un ascensor, en un parking, en
1: la
0: un balcón.
1: Redacción de Atrévete con Iván Arévalo, nuestro productor.
0: Entonces no.
1: Porque se rompió, esto nos ocurrió hace, pues, a lo mejor hace ya 10 años, se nos rompió el picaporte y entonces, claro, no sé qué pasó, que ni para adelante ni para atrás. Y yo decía, madre mía, me tengo que quedar aquí con este señor que se pone pesadísimo, y me planteé salir por la ventana. Luego dije, estoy en un séptimo.
0: Es que son muchos pisos.
1: Al final, creo que le dimos una patada y lo arreglamos. Pero bueno, fueron minutos de tensión, ¿eh?
0: Hay muchas personas que pueden hablar de haberse quedado encerrado en un ascensor, ¿vale? Que como, bueno, vale. Pero yo le tengo realmente miedo a quedarme encerrado en un baño. Pero muchísimo
1: miedo. Bueno, tienes
0: miedo.
1: Agua.
0: Ya. Pero si te quedas encerrado en un baño, sobre todo el ridículo. Yo cada vez que, no os habéis fijado, pero cada vez que voy y aprovecho una canción o algo para ir al baño aquí, me llevo el móvil. Porque me da pánico quedarme encerrado. Y yo, alguien me quiere que tengo que volver.
1: Raro.
0: Que tengo que volver.
1: No pasa ya nada. Oye, disculpa, perdona, que estaba haciendo de vientre y me
0: he quedado
1: encerrado.
0: Nadie. ¿Y si no entra nadie? No, de vientre no, pero.
1: Bueno, de vientre
0: si
1: no sí. Pero que no pasa nada porque no morirías, que hay agua. Es que piénsalo, pero sería quedarse
0: no,
1: encerrado.
0: No, pero dentro,
1: yo que sé.
0: Dentro del cubículo pequeño, ¿no? Donde el agua. Dentro del cubículo, ¿qué vas a ver? ¿De la cisterna?
1: Hombre, cuando. De vida o muerte, por supuesto.
0: Bueno, el caso es que lo de quedarse encerrado, al principio puedes decir, tranquilo, no pasa nada. Sí. Y hay un momento en el que dices,
1: venga, ya llevamos mucho tiempo.
0: Ya se está complicando, ya no me hace ninguna gracia porque. Un segundo es un minuto encerrado. Y se te hace eterno.
1: A mí lo del ascensor me agobia. Si voy sola no tanto, si voy con mucha gente pienso que se acaba el oxígeno,
0: claro.
1: Y me agobiaría.
0: Y se puede acabar, ¿eh? Ten miedo. Bueno, ahora atrevido. ¿Dónde te has llegado a quedar encerrado o encerrada? 628 54 71 33. Te vas a quedar sin oxígeno. Sí. Puzzles es el éxito, el nuevo éxito de Mónica Naranjo.

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0: Corazón Prohibido, es Gloria Estefan. Es que una canción de esta mujer y te cambia el día, ¿eh?
1: Además, es que para mí octubre es el mes de Gloria Estefan. Como el año pasado estuvimos con ella celebrando el Día de la Hispanidad, ya ha pasado un año. Qué buen recuerdo guardo de ella, de verdad, de su visita aquí al programa, de estar ahí en la Plaza Colón.
0: Bueno, Sarai Esteso, que ya sabéis que ella en su punto de exageración lo hace todo a la vez, ha decidido unir su mudanza al cambio de armario.
1: Sí, y
0: tiene un lío montado.
1: Y os podéis unir a casa, que tengo mucho hueco, además, os podéis subir encima de un armario o como una cabra en una silla.
0: Vale, no yo lo que hacer. No entiendo es por qué hacéis cambio de armario. ¿Por qué no dejáis todo? Yo tengo
1: porque
0: todo.
1: No tengo hueco.
0: Mis camisas de verano, mis camisas de invierno, camisetas tendrás, en un cajón, pues, está todo mío. En el mismo armario.
1: Vale, porque será muy grande, pero yo tengo un armario de estos de dos hojas solo y tiene que ser verano, casi primavera e invierno, y lo que me sobra, pues para el trastero.
0: Y para arriba, para abajo, para arriba.
1: Sí, es un vale. Sin vivir, pero es que la vida no es fácil.
0: Como todos los días, Beatriz de la Quintana, hoy a las 8:50, hora antes en Canarias, ha bajado a la calle para saber si la gente hace cambio de armario.
2: Yo lo he hecho toda mi vida. Lo que pasa es que ahora, si han ido mis hijos, sí tengo armarios para no tener que hacer el cambio. En uno tengo el verano y otro tengo el invierno.
3: Muy bien.
4: Siempre. ¿Cómo lo te organizas?
2: Pues cambio de temporada, con la ropa de verano la meto en cajas y la deposito en el alto de mi armario. Saco claro sí. Ropa y meto ropa.
3: Muy bien. ¿No te da pereza?
2: Muchísima. No queda más remedio.
5: Desde luego que sí.
2: No. Tengo un par de habitaciones dedicadas nada más que para la ropa. Y entonces no tengo que hacer cambio.
6: Que sí.
3: ¿Tú sueles hacer el cambio de armario?
7: La verdad que sí, porque en invierno no me cabe todo en el armario.
3: ¿Te da pereza?
7: Sí que me da pereza. Mi madre me ayuda un poco y ya está.
8: No, voy rodando de atrás para adelante y el otro para adelante. Y con las sábanas igual, con todo igual. Lo que está detrás, para adelante y para atrás.
9: Tú sigue para adelante.
10: Solemos hacerlo, se nos quedan pequeños los armarios después del verano, porque supongo que la ropa ha engordado o he engordado yo, no sé.
0: Bueno, pues esto es lo
1: te
0: que...
1: Te has quedado flipando, ¿eh?
0: Sí, es que digo, desde luego, no entiendo tanto lío con lo del cambio de armario.
1: De verdad que sí, es que tú tienes cuatro cosas y te da igual. Lo tuyo es primavera, otoño, invierno.
0: Sí, me vale para todo. ¿Le pones una capa encima o no? ¿Le pones una capa encima o no? Mira, esta es de esas canciones que nos gustan casi siempre. Es Pablo López con Lola Índigo.

0: Bueno, pues así, con el sonido de Leiva, llegamos al final del Atrévete de este jueves. Queda mucho jueves por delante. El día ya queda encarriladito, así que ahora a disfrutarlo. Porque pueden pasar muchas y buenas cosas. Sí, también tú tienes que poner un poquito de tu parte.
1: Por supuesto, pero vamos, que ya el día está hecho, la actitud está ya conseguida. Que casi me ahogo y todo. ¿Y lo del dinero lo has dicho?
0: No, no lo he dicho, no pensaba decirlo. No,
1: dilo.
0: Hay que decirlo.
1: Dilo porque es como un pequeño aliciente.
0: Ah, vale. Pues mañana, gracias a David Bisbal y su nuevo disco, vamos a poner en juego 8...
1: Dilo.
0: 8.800 euros.
1: ¡Hala!
0: Así que no te pierdas el programa de mañana. A las 6, 5 en Canarias. Ronda de abrazos. Adiós. ¡Mua!
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22: Araal da un nuevo paso para abrir una conexión entre calle Chopin y calle Morón. El Pleno ha aprobado por unanimidad la expropiación del inmueble necesario para ejecutar esta actuación, que permitirá crear una nueva salida para vehículos y peatones en esta zona del municipio. El asunto se incorporó por urgencia a la sesión. El alcalde Paco Brenes explicó que esta apertura ya estaba contemplada en las normas subsidiarias del año 1994 y que el expediente de expropiación se viene tramitando desde mayo de 2023. La operación se realiza de mutuo acuerdo con la propiedad, que ha aceptado la valoración del inmueble. El justiprecio establecido asciende a 76.786,92 euros, pendiente del correspondiente informe de fiscalización. Tras el acuerdo del Pleno, el Ayuntamiento podrá continuar con el pago y la ocupación del inmueble para avanzar en la futura conexión de calle Chopin con calle Morón.
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24: Las 11 de la mañana, 10 en Canarias. Muy buenos días, los atrevidos, que nada más que le quedan un madragón el de mañana. Adiós, chicos, descansad. Y a partir de ahora, el saludo muy cordial de tu amigo Rafa Cano. Un placer estar juntos. Arrancamos a lo grande. Con el Super Dial. Oye, ¿cómo nos gusta esta canción? Nos ha conquistado ella, nos ha conquistado la canción. Es nuestro Super Dial, la canción más importante. Yo creo que te va a gustar. Escucha, se llama Mafalda Cardenal. Esta es la canción de amor que demuestra que el amor lo cambia todo. Mira, escucha la letra.

0: Es el jardín con enanitos, con Melendi, una de sus canciones. Canciones que nos recuerdan que la música puede ser importantísima en una mañana como esta de jueves, en las que vamos a intentar sacar adelante el día y disfrutar, sobre todo disfrutar, poniendo el alma al aire como hace Alejandro Sanz enseguida y también con Jarabe de Palo.
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Ahí estaba el alma al aire con Alejandro Sanz. Y ahora, después de bailar bachata, atención, vamos a... Perdón, después de escuchar al alma al aire, vamos a bailar bachata con él, con David de María. Esto se llama Enamorarme de ti. Es su última canción.

0: Ahí está ese Madrid City con Ana Mena. Bueno, y vamos a llegar a las 11:30, 10:30 en Canarias. Espero que si te pillo trabajando hoy tengas un día fantástico. Vamos a ponerte esas canciones que hagan que el día vaya como siempre a mejor. Por ejemplo, con Morat, que tiene nueva canción.
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1: Son las 11:30, 10:30 en Canarias. Lo poco que yo quiero, vamos, es lo que cantan ellos, Morat con Silvestre Dangond.

0: de Paul. Así suenan nuestras canciones, canciones muy vitales, canciones que hacen que, por ejemplo, si vas en el coche, te entren ganas de disfrutar de la carretera. Juntos, como siempre, con Cadena Dial. Enseguida llega el canto del loco.
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1: Ahí está Conchita con Hueco. Por cierto, Conchita va a estar este sábado en directo en Dial Tal Cual, estrenando en exclusiva su nueva canción. Ahí es nada. Y además también va a estar Pastora Soler, que el sábado cierra gira por fin en el Teatro Real. Bueno, eso va a ocurrir el sábado, pero ahora vienen tres temazos sin interrupción. Con Antonio Orozco, con Juanes y con esta canción de Álvaro de Luna que seguro que ya conoces.
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Digamos que con Juanes, la verdad es que da gusto pasar la mañana con canciones tan vitales como esta. O las que vienen ahora con Neil Moliner y también con Manuel Carrasco. Eso será justo después de las señales horarias de las 12:11 en Canarias. Antes quiero ponerte una canción que a mí me fascina desde el primer momento, con Andrés Coy, el que fuera vocalista de Vicio, y su canción, su Mesita de Noche, que suena así.

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8: Araal da un paso importante para recuperar la histórica Hacienda La Mata. El Pleno ha aprobado un acuerdo con la Real Hermandad de la Santa Caridad y Misericordia, propietaria del inmueble, para constituir un derecho de superficie durante 90 años. Esto permitirá al Ayuntamiento invertir en el cortijo, solicitar subvenciones y acometer su rehabilitación para darle en el futuro usos socioculturales y turísticos. El alcalde Paco Brenes explicó que La Mata presenta un importante deterioro y destacó el valor de elementos como su antigua viga de madera y su torre de contrapeso vinculadas al sistema tradicional de extracción. El Ayuntamiento ha conseguido además 155.000 euros del Programa de Empleo Estable para comenzar a actuar en el inmueble y pretende seguir buscando financiación de otras administraciones. Izquierda Unida y Partido Popular respaldaron el proyecto. Rafael Martín, del Parte Popé, se abstuvo por prudencia al haber sido elegido recientemente su hijo como hermano mayor de la hermandad. El resto de la corporación votó a favor.
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10: Son las 12:11 en Canarias y aquí en Cadena Dial nos encanta ponerte banda sonora con la mejor música en español a tus mañanas. Mi nombre es Rafa Cano y es un placer estar juntos, muy juntitos. 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Sí, nos referimos a Café Quijano, que ya han anunciado las primeras fechas confirmadas de ese nuevo tour para 2027. La primera fecha será el 8 de enero en Murcia, Castellón, Elda, Sevilla, Santiago. En fin, tienes toda la información de la gira 2027 de Café Quijano en su página web. También en cafequijano.com puedes conseguir las entradas para estos conciertos. Así que ya sabes, no te lo pierdas. 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Y ahora Neil Moliner con Me Acuerdo de Ti.

0: Siempre, siempre contigo, mujer de las mil batallas, como decía Manuel Carrasco. Siempre a tu lado y siempre dispuestos a acompañarte aquí en Cadena Dial con la mejor música en español. Ahora quiero que juntos viajemos hasta México para reencontrarnos con un viejo éxito de Ana Gabriel y luego una de las últimas canciones de Antoñito Imparable. Sí, sí, de Antoñito Imparable. De Antoñito Molina, que te va a hacer imparable.
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Ahí estaba la obsesión de Ana Gabriel, uno de esos éxitos que hemos recordado aquí en Cadena Dial. Y ahora, imparable, Antoñito Molina, de esas canciones que nos hacen sentir muy bien. ¿Suena?

0: Maya, ahora nueva canción, nuevo éxito para él, para Álvaro García, tras Gloria Bendita. Otro éxito más para uno de esos artistas prometedores de la música en español. Además lo hace muy bien, ¿eh? Si tú supieras, Álvaro García.
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0: Todo, todo cambia. Ahí está Dani Fernández y uno de sus grandes temas. Llegamos enseguida a las 12:30, 11:30 en Canarias. Escuchamos a Marta Santos, que tiene un temazo increíble que te voy a poner, y también a Karin León, una de las sensaciones de la música mexicana. Todo ello aquí en la radio de la música en español. Esto es Cadena.
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1: Las 12:30, 11:30 en Canarias. Esta canción que viene ahora la entenderás si es que estás enamorada o enamorado. Porque posiblemente te pase lo mismo que canta Carin León en esta canción. Desde que te quiero y desde que te tengo. Así suena. Lo vas a entender si estás enamorada.

0: Esa es la vida entera con Marta Santos. Qué de canciones y qué bonito lo hace Marta, ¿eh? Bueno, y todo lo mejor de nuestra música está aquí en Cadena Dial. Vamos a disfrutar ahora con La noche entera de Vico y además llega Malú con su último éxito.
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calles al temazo de Malú, ese primer amor, uno de los temas de 15, con temazo y un pedazo de disco que ha hecho la jefa, ¿verdad? Bueno, y ahora en cadena dial vienen tres temazos sin interrupción. Si estás escuchándonos en la carretera, esto va para ti, para que te animes a bailar con Enrique Iglesias. Es la primera de las tres canciones.

0: Ahí está mi nombre con ella, con Leire Martínez, la tarjeta de presentación de su proyecto en solitario, que ha sido todo un himno. Enseguida llegamos a la 1:12 en Canarias y vamos a seguir compartiendo lo mejor con Mafalda Cardenal, nuestro super dial, y también con un gran éxito de Carlos Vives.
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12: El Ayuntamiento de Araal prevé destinar 48.000 euros a realizar mejoras en el cuartel de la Guardia Civil. La cuestión se abordó durante el cuarto punto del pleno dedicado a una modificación del presupuesto municipal. Durante el debate se preguntó por la desaparición del convenio de 60.000 euros que inicialmente se había reservado para actuar en el cuartel. El alcalde, Paco Brenes, explicó que se ha cambiado la fórmula. En lugar de transferir el dinero a la Guardia Civil, será el propio ayuntamiento el que realice la inversión en las instalaciones mediante un convenio que se tramitará próximamente. La cantidad queda en 48.000 euros porque, según explicó Brenes, permitirá acometer este año un contrato menor y evitar los plazos de una licitación de mayor cuantía. El alcalde aclaró que esta actuación es independiente de las obras que ya se ejecutan en las antiguas dependencias de la policía local. La modificación presupuestaria fue aprobada por unanimidad.
13: Si le pasamos ahora 48.000 euros, que es para aumentar las obras que se piensan hacer allí, ¿o para qué aumentamos ese importe?
14: Pero esos 48 son distintos. Vienen en ese tipo de edificio porque es precisamente el cuartel de la Guardia Civil. Es distinto. Los 48 es el cuartel de la Guardia Civil y la subvención de la Diputación es para la obra que se está ejecutando ahora mismo en la jefatura local.
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0: Hemos hemos llegado a la 1:12 en Canarias, juntos como cada mañana. Qué gusto poder compartir contigo tantas y tantas canciones. Mi nombre es Rafa Cano y es un placer compartir lo mejor de cada mañana.

Este es el momento en el que compartimos la canción más especial, más importante en nuestra fórmula de éxitos en español. Sé que te estamos poniendo mucho Mafalda Cardenal esta semana, pero es que tienes que descubrirla, es que estamos locos con ella. Mafalda Cardenal, esta es su canción de amor y es nuestro super dial. Escucha, el estribillo terminarás cantándolo, ya verás. Existe.

0: Está claro, ¿eh?, que por amor se hacen las mayores locuras y se es capaz de hacer cosas que si no estuvieras enamorado o enamorada no harías, ¿eh? Carlos Vives lo reflejaba muy bien en ese Volver a Nacer. Enseguida recuperamos un éxito italiano de Nek y llega también David Bisbal con uno de sus éxitos.
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Ahí estaba ese silencio de David Bisbal. Y ahora llega Antonio Orozco con su última canción en Cadena Dial. Despierta.

0: Que no se acabe la noche, ni la mañana, ni la música. La música que te acompaña, que hace que un día cualquiera puede ser, pues, un día especial. Siempre que encuentras esa canción que se convierte en un salvavidas para ti. Por cierto, hablando de salvavidas, llega Pastora Soler con su última canción. Te la pongo ya.
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1: La 1:30, 12:30 en Canarias. Aquí la tienes, Pastora Soler. Esta es su última canción, Mi Salvavidas. Este sábado ya sabes que estará con nosotros en Dial Tal Cual. A puntito

0: Ana Mena y uno de sus grandes temas. Se llama un clásico, al que hay mucha gente que le llama la del capullo galáctico. En fin, nuestras canciones, la mejor música en español, que hace que un día cualquiera pueda ser un día especial. Y más si, por ejemplo, quien aparece por aquí ahora es Carlos Rivera o Melendi con su último tema. Ya sabes, todo lo mejor está aquí. Oye, y que no nos cambien por nada, esto es Cadena Dial.
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Tú eres veneno, veneno, veneno y arena. Melendi. Una de sus grandes canciones del pop rock, que es su última propuesta musical. Y estamos a punto de alcanzar las dos. Para llegar a esa hora, tres temazos con Pereza. Con ellos nos acercamos a la estrella polar. Vamos a escuchar lo último de Manuel Turizo. Y también este temazo de Dani Martín. Seguro que lo recuerdas. Tres temas sin interrupción. Para que esta radio, la que te acompaña, Cadena Dial, sea siempre esa válvula de escape ante los problemas del día.

0: Por un pendejo no se llora. Ahí está Manuel Turizo con esta canción. Ponemos el punto final a esta etapa. Te dejo en buena compañía. Carmen Ramírez, toma el relevo. Pásalo bien y tú y yo nos encontramos mañana desde las 11 y hasta las 2, como siempre, para pasar juntos la mañana del viernes, que será mañana.
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1: Dos en punto de la tarde, una en punto si estás en Canarias. Pero qué tarde más bonita tenemos por delante. Y qué música...

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Qué precioso homenaje a la figura de los padres, corriendo siempre de un lado para otro para conseguir conquistar ese sueño dorado. La música de Revolver. Bueno, ya sabes que hoy día tenemos otro tipo de sueños dorados. Hoy, por ejemplo, pues tener una casa o al menos que no te suban el alquiler. Eso podría ser para muchos, muchos amigos un sueño dorado. Hoy conocemos la historia de Isabel, cuyo casero le ha rescindido el contrato después de descubrir pues que ahora vive con su pareja y los dos niños pequeños. Según le dijo, no fue informado de que habría más personas en la vivienda. ¿Tú crees que un propietario puede echar a un inquilino en una situación así? ¿Dónde está el equilibrio? Hoy lo descubrimos en ¿Qué falló el huesto? Con Álvaro Díaz en Cadena Dial. Hombre, y sus corresponsales, claro, claro. Esto es oro, no dorado, no, no. Oro del bueno. Sonido pop electrónico con Fangoria. Me voy, pero no porque me eche el casero, ¿eh? Ellos tienen otros motivos, se los cuentan y cantan ahora en Cadena Dial.

Está pasando, eso está clarísimo. Lo que está pasando también aquí es que estamos disfrutando junto a ti esta tarde de jueves en Cadena Dial. Así que no te despidas. Bueno, y si tienes que hacerlo, hazlo con clase, con una bachata, como hace Luis Fonsi. Esto nos lo vamos a gozar tú y yo, claro que sí. Me despido.

0: Ay, si es que cuando uno quiere, cuando uno está enamoradito, qué bien se ven las cosas. Y todo lo contrario, cuando has roto. Vamos, que ella, Vico, sufrió un bloqueo creativo y te lo cuenta en Música y Más. Ya tienes la entrevista en cadenadial.com y nuestro canal de YouTube, la entrevista con Patricia y Más. Y mucha más música a partir de la y media aquí. ¡No te vayas!
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Sí, ya te lo digo yo, cuando estás enamorado o enamorada es que lo das todo. Bueno, y también si trabajas en Cadena Dial. Todo lo mejor del pop en español sonando en la tarde de este jueves con Marta Santos, Todo de mí y gran recuerdo que nos marcamos con Mikel Erentzun.

Ay, que nos ponemos tiernitos. La última, recordando esos tiempos pasados en una de las canciones del álbum La Niña que Fui. María Parrado, qué dulce, siempre en Cadena Dial. Y despertando también tus cinco sentidos, una gran canción que nos traen de vicio, acompañados por Taburete. Esta yo sé que te la sabes, es más, puede que incluso, si tienes oportunidad, te la cantes con nosotros.

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1: Ay, no me llores tú, que te voy a dar una buena, buenísima noticia, sobre todo si estás en Murcia, en Archena. Y es que Blas cantó este mismo sábado 10 de octubre a partir de las 8:30 de la tarde. Estará en escenario Dial a poquitos metros de ti cantándote canciones de su repertorio. Y por ejemplo, la última que te voy a poner ahora mismo aquí en Cadena Dial, esta, ¿para qué?
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0: Mira, para ese cafelito que te estás tomando después de comer, esto viene que ni pintado. Para endulzarlo, me refiero, mejor que la sacarina, que dicen que no es tan buena como pensábamos. Pues más de lo que te quiero no se puede querer, decía Antonio Carmona con esa voz inconfundible. Y más de lo que te quiere tu cadena dial, pues difícilmente, ¿eh? Sobre todo a la hora de compartir contigo grandes canciones del pop en español y nuestro super dial, que enseguida suena con Mafalda Cardenal. Y más cositas que te cuento. 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

3 en punto de la tarde, 2 en punto si estás en Canarias. ¡Ay! ¿Qué es lo que estoy viendo yo por ahí? ¿Un puente? Pero vamos, gigante. Se viene Puente de la Hispanidad, del Día del Pilar. Y se viene súper.

Claro, es que yo te explico. Superpuente lo digo porque mañana también es el día de la comunidad valenciana y ella es alicantina. Claro, imagínate, viernes, sábado, domingo, lunes, que se van a coger algunos afortunados. Otros estaremos aquí currando, acompañándote con lo mejor de nuestra música y poniéndote temazos importantes como este, nuestro superdial con Mafalda Cardenal.

Hay hábitos que son muy, pero que muy saludables y hay que mantener. Otros deberíamos revisarlos. Pero si tienes hábito de esa persona y te hace mucho bien, entonces lo aceptamos. Si es bandera roja, no, ¿eh? Bueno, rojo es el color que caracteriza a Álvaro de Luna, que ya sabes que está de vuelta y así nos adelanta su Azulejos.

0: Estaba muy bien el tabú, también me gustaba mucho el Pictionary, pero oye, ¿dónde se pongo un dominó de toda la vida? Que soy todo un as, ¿eh? Aquí donde me ves. ¿Y tú, a qué te gusta jugar? Bueno, a nosotros lo que nos gusta más es jugar a disfrutar a tu ladito las grandes canciones del pop en español, las que te van a cantar enseguida Leire Martínez, Café Quijano o Carlos Rivera con Alejandro Fernández. ¿Qué? ¿Te quedas un ratito más por aquí, por Cadena Dial? Tenemos lo mejor de nuestra música. Anda, quédate, sí.
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0: Cabeza de ratón. ¿Qué dices, reina?
1: Cabeza de ratón.
0: El 17 de abril cerrará la gira de historias de aquella niña con un concierto muy especial en el Palacio Vista Alegre de Madrid. Va a ser muy bonito y muy emocionante, seguro, para Leire Martínez y para su legión de seguidores, de fans, que los tiene, ¿eh? Por cierto, ya que hablamos de conciertos, de giras, ¿sabes que el próximo 8 de enero arranca la gira definitiva de Miami 1990, el último trabajo de los Café Quijano? Van a estar en un montón de ciudades. Lo puedes consultar en la web de los artistas, donde además están a la venta ya las entradas.
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Bueno, poco puerta sí que nos dejó a las riveristas cuando comunicó que se bajaba de los escenarios por una afección vocal. Sí, pero el 23 de octubre, como él mismo decía en ese mismo comunicado, volverá a los escenarios, así que esperemos que se esté recuperando con ese descanso vocal, Carlos Rivera. Aunque eso sí, nosotros no descansamos a la hora de escucharle y de emocionarnos con canciones como Sin Despedida, la que compartía con su también compatriota Alejandro Fernández. Y ahora, pues mira, alguien muy ligado a las tierras mexicanas que hace muy poquito, finales del mes de septiembre, cerraba con una serie de conciertos en Madrid y mucho éxito. Pero lo que queremos hacer ahora es recordarle y sobre todo, si puedes, también cantarnos este Terriblemente Cruel que nos trae a Cadena Dial Leiva.

que nos roban el tiempo y también el corazón. ¡Qué bonito! Manuel Carrasco con Pueblo Salvaje. Y sí, yo también me asalvajo un poco cada vez que llega este momento en el que me tengo que despedir de ti, porque es que lo paso tan bien a tu lado. Vamos, tanto que pienso volver mañana.

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0: Pues aquí estamos, San Agustito. Feliz jueves a todo el mundo. Hemos llegado a las 4:03 en Canarias. Decimos hasta mañana, Carmen Ramírez. Y yo te mando un beso gigante de esta que está contigo, Marta Briz. Y me pienso quedar, que lo sepas, hasta las 7 por lo menos. Vamos con ese primer amor de Malú.
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Pues con ese hechizo musical de Chayanne cambiamos un poquito de tercio musical y también de época. Nos venimos a la actualidad con Funambulista y la última canción. Ojo, que no estoy diciendo nada más que de un gran éxito. Pasamos a la actualidad del pop en español con uno de sus máximos referentes, sin duda, Diego Cantero. Funambulista, que suena así en Dial. Si ya es...

Pues mira, muy grabados en nuestra mente están las canciones de Gonzalo Hermida dentro de su bandera Libertad y más ahora que ha publicado ese álbum en directo que hace solo unos días además presentaba aquí en Cadena Dial con Rafa Cano en Dial Tal Cual. Lo tienes todo en nuestra web y aquí en Dial le tienes a él con este último sencillo Esperanza al Corazón.

0: ¿Sabes todas esas canciones que te gustan tanto que no puedes evitar cantarlas cada vez que las escuchas? Pues esas las tenemos en Cadena Dial y las voy a seguir compartiendo contigo en los próximos minutos. Bueno, pues no te vayas a ningún lado, ni tampoco con él, con David Bisbal o David de María, que es un año mismo. También te pondré lo más reciente de Pablo López y escucharemos una de las que te vas a cantar, que lo sé, de Dani Fernández. Esto es Dial.
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Sí que sí, David y María, que hay amores que te quitan el oxígeno, te quitan la energía y otros que te dan la vida. Y eso se va a hacer un homenaje, pues así en forma de canción como nos gusta a nosotros en Cadena Dial. ¿Qué hay que hacerlo con una bachata? Pues fenomenal, que ya se va acercando el fin de semana. Con su Enamorarme de ti, escuchábamos a David y María y ahora otro de nuestros Davides, Bisbal, Te quiere tanto que no aguante ni 24 horas.

Oye, si te das una vueltecita por nuestra web cadenadial.com, verás la entrevista en Música y Más de Vico, de nuestra compi Patricia y Más, contando cosas interesantes y cómo han afectado a su carrera además.

Fit Fitipaldi en cadena dial, siempre imprescindibles con su Me Acordé de Ti. E imprescindible también Pablo López con el 4 ya publicado. Por fin son nuestras todas sus grandes canciones. Las más recientes, incluso esta que suena en cadena dial, junto a Lola Índigo. Casi siempre.

0: importante de esta casa de Cadena Dial, que por cierto tienen mucho que contar y que también nosotros te contaremos dentro de muy poquito aquí en Dial. Enseguida abrimos ahora con nuestro Super Dial y te cuento que no te imaginas, pues me ha pasado una cosa hoy viniendo y es que me ha dejado tirada el coche y pensé que no iba a llegar a tiempo. 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Bueno, pues ya estaría.
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Buenísimas tardes de nuevo, son las 5 en punto de la tarde, las 4 en Canarias. Beso gigante de Marta Briz, abrimos fuerte. Esta hora comienza con nuestro... La canción más importante en cadena dial durante toda esta semana, protagonista absoluta y totalmente relevante. Aquí tienes a Mafalda Cardenal con su nuevo trabajo, anticipo de su nuevo trabajo, Belonia. Esta canción de amor que nos ha conquistado a todos desde la primera escucha y que por eso es la más importante esta semana en cadena dial. Enhorabuena.

canciones en solitario de Amaia Montero, que ya sabes que junto a La Oreja de Van Gogh han anunciado musical con sus canciones. Estamos emocionados, queremos saberlo todo. Lo que se sabe de momento te lo contamos en cadenadial.com. Dale, Manuel Turizo.

0: Bueno, yo te recomendaría que no te marchases, más que nada porque te cuento que en los próximos minutos vamos a escuchar la música de Aitana o de Manuel Carrasco, entre otros. 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

acierto, es la música de La Llave. Qué bonito encontrar esa persona que te enseña a que se puede amar sin condición, ¿eh? Y que te da esas ganas de volver a verla una y otra vez, como en Dial te cuentan ahora ellos, Despistados.

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1: Ay, querida Aitana, la envidia que me acabas de dar con esto de Formentera. Si tú y yo pudiésemos, también nos subíamos ahora mismo a un avión y nos íbamos para allá, ¿verdad? Bueno, tú que me estás escuchando desde Formentera, que sepas que te queremos porque nos das un poquito de envidia, ¿eh? Bueno, si pudieras, tú querías en este jueves. Así te lo cuenta Manuel Carrasco en Dial. Oh.

Pues mira, algo que hacemos todo el rato aquí en Cadena Dial, como diría Maluma, es compartir contigo canciones llenas de energía positiva, como lo nuevo de Álvaro García, Si tú supieras, que por cierto es disco de oro. ¡Enhorabuena!

0: que vuelve a empezar precisamente porque lo tenemos muy cerquita, que es el sábado, es un nuevo dial tal cual. Este sábado con la visita de Pastora Soler, que esa misma noche pues pondrá el cierre a su gira de 30 aniversario en el Teatro Real de Madrid. Y también estará Conchita contando todo sobre su nuevo proyecto, La Vida Adulta. Con toda la info, como siempre, de la música con Rafa Cano este sábado dial tal cual. No te lo pierdas. Enseguida, nueva hora y más cosas que contarte aquí en Cadena Dial. ¿Por qué? 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
0: Y así llega a las 6 en punto de la tarde, las 5 si estás en Canarias. ¿Qué tal? ¡Feliz jueves! Beso enorme de Marta Briz. Bueno, tengo por aquí a mi tocaya, Marta Santos, para contarte cómo se vive el amor a nivel musical cuando es un amor bonito.

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1: Acabo de alquilar un pequeño local para abrir una tiendecita y os tengo todo el rato puestos en sintonía. 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

Pues mira, un poquito desatados sí que estamos ante la inminente llegada de Morat a nuestro país con el próximo álbum, ya sabes, la segunda parte de ese Ya es mañana, que llegará en 2027, y con su gira, por supuesto. Dentro de ese próximo álbum hay colaboraciones increíbles como esta junto a Silvestre Dangond, que suena en Dial, y es lo poco que yo quiero.

Nerea, todo uno de sus grandes clásicos, El secreto de las tortugas, junto a Melendi. Eso ya sí que es, vamos, maravilla al cuadrado, ¿a que sí? Bueno, y quien llega ahora, pues tampoco se queda corto, porque es Luis Fonsi, nada menos, poniéndonos a bailar con una despedida, pero muy calentita. Tú escucha y me vas a entender, ya verás.

0: Bueno, lo que no te puedes perder es todo lo que llega enseguida. Antonio Orozco, Leiva o Pablo López suenan ya mismo dial.
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Últimamente nos pasan muchas palabras por la mente, pero algunas es mejor no decirlas, ¿eh? Que están los ánimos un poquito revueltos. Aquí venimos a disfrutar, que esto es Cadena Dial, con Orozco o Coti.

Esta frase es increíble. Lo mejor de mí, detrás de ti me esperaba. Cuando a veces lloramos personas que se marchan y en realidad lo que hacen es abrirnos una ventana nueva y maravillosa a nuevas experiencias que también nos sientan muy, muy bien. Es Antoñito Molina en Dial Imparable.

que precisamente puede derribar fronteras, banderas y todo lo que te imagines. Es el poder de la música en español, en este caso de Cadena Dial y de Pablo López y Juanes. Hablas Cantó, que ha sido súper dial con su éxito más reciente, este que ya te pongo en dial precisamente. ¿Para qué?

0: 5 minutitos nos separan de las 7 en punto de la tarde, las 6 en Canarias. Tú no te vayas, que sabes que esto continúa, ¿eh? Buena música garantizada las 24 horas del día en Cadena Dial a partir de las horarias con Javi Ayuso. Así que te dejo en muy buenas manos. Disfruta de esta tarde y mañana regreso a tu lado. Beso enorme de Marta Briz. Chao.
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Pero bueno, si son las 7, las 6 en Canarias, qué buena hora para encontrarnos. Y para escuchar la canción más importante de la semana, esto sí que es empezar con buen pie, esta vuelta a casa de jueves 8 de octubre. Soy Javi Ayuso y ella, nuestra prota de todos estos días, en la sintonía del pop en español, una canción de amor y una canción con la que te vas a emocionar. Mafalda Cardenal.

0: Pitoso.
1: Por aquí seguimos con alguien que ha decidido, aunque sea en solitario, aunque sea esta vez sin compañía, tomar las riendas, ponerse en cabeza de ratón. ¡Leire!
2: Pitoso.

0: Que decía Álvaro Soler que él no bailaba bien, que se le daba regulero, así que se puso ese típico reto, ¿eh? Cuando algo te cuesta, pues dices, nos olvidamos de complejos y a darlo todo con su propia canción, La Cintura.
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Qué grande Mónica Naranjo, qué vozarrón que tiene, ¿eh? Cómo nos gusta disfrutarla en esta vuelta a casa. Si es que tiene razón ella, ¿eh? Cuando te rompen el corazón parece que el mundo se acaba y que esa persona no la vas a poder sustituir nunca hasta que la sustituyes, ¿eh? Y ella tiene toda la razón. Tanto Ana como Carolina, que forman Marlena, nadie se muere de amor aquí en día.

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Estamos en la hora de volver a casa para muchos, de aflojar la camisa, de... también de volver a sentir las canciones bonitas de Cadena Dial, ¿eh? Y por supuesto mejorar el final del día en esta sintonía recordando a ese alguien que convirtió días normales en días especiales. Le cantaba Carin León.

0: Melendi sonando en este jueves, Día Mundial del Pulpo.
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0: Y seguro que tú también conoces a alguien que supera las rupturas en 5 minutillos y que se echan noviete al día siguiente, ¿eh? Y luego están los demás, o estamos, que a lo mejor nos tiramos meses preguntándonos lo mismo que ellos. ¿Por qué me toca a mí? Hermanos Martínez y Hombres Genial.
2: ¿Cuántos

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13: Por aquí seguimos haciendo más llevadera esta vuelta a casa. Y hasta los semáforos se ponen en verde antes. Las 8, las 7 en Canarias.

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grande. Así suena tu compañía musical por las tardes, Cadena Dial. Y bien orgullosos que estamos, ¿eh?, de acompañarte, de tenerte al otro lado. Desde aquí, desde la radio del pop en español, a cualquier hora del día, con esta carta de agradecimiento musical que reconoce a quienes nos ayudan a ser un poquito mejores, ese temazo de Alejandro Sanz, y no es la única que tengo, ¿eh? Porque tengo por aquí otra que suena así de bonito, que compuso Antoñito Molina para Pastora Soler, además en un momento muy especial para la sevillana, cuando celebra sus 30 años de carrera. ¡Mi salvavidas! Apunte.

0: Xavi Ayuso.
1: Pues vamos a contradecir un poquito a Natalia y a la Quinta Estación, ¿eh? Porque precisamente se viene por aquí Gonzalo Hermida con la canción central sobre la que gira el concepto de todo su disco, para que no olvidemos nunca querernos mucho y recordar que después de los momentos difíciles, sí, sale el solecito.

0: Es un bailoteo nostálgico, ¿eh? Podríamos decir, moviendo los pies mientras recordamos a quien ya no quiere volver. El merengue, Manuel Turizo. Y mañana, ¿cómo va a estar el tiempo? Pues según la previsión, más tranquilito. En buena parte de España, mucho sol, aunque seguirán chubascos y tormentas en el sureste, Ceuta, Baleares y Canarias. Y soplará fuerte viento en el Ampurdán, Baleares y Valle del Ebro. Temperaturas bajan un poquito, sobre todo en la mitad sur de nuestro país.
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Para los que alguna vez se han perdido de vista a sí mismos o nos hemos perdido, dime dónde estás. Esa búsqueda incansable de Álvaro de Luna, que está a punto de lanzar nuevo trabajo 3 años y medio después, con fecha aún por confirmar, de Azulejos, lo nuevo de Álvaro de Luna. Y con gira de salas prevista para el año que viene. Así que ahí estaremos para verle, que es pedazo de artista como Marc Anthony. Recordamos, su valió la pena. Estamos en Dial. Buenas tardes.

0: vez ellos se van, pero yo, y espero que tú también, nos quedemos aquí en Cadena Dial, porque esta noche en ¿Qué falla en lo vuestro? Se va a volver a hablar de vivienda, con la historia de Isabel, que vive de alquiler, pero como su casero se ha enterado de que vive con su pareja y sus dos niños, quiere rescindir el contrato. Porque dice que los niños hacen mucho ruido. Así que, Álvaro, te pregunta esta noche tu opinión a las 12:11 en Canarias.
1: Voy a salir a la

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1: Pues Lola Índigo nos tiene acostumbrados pues a ese estilo tan suyo, a esa mezcla de pop, de música urbana, de electrónica, pues mucho baile. Pero aquí la escuchamos en otro registro mucho más íntimo, más delicado, es emoción pura, acompañando a Pablo López en este Casi Siempre. A ver si te gusta. Creo que sí, ¿eh?

0: Pues a la Trigo no le tengas miedo de decirle hola, que es un amor y te va a querer como nunca. Ya verás cómo así. ¡Hola, Trigo! Por aquí está, las 9:08 en Canarias. Pásalo bien con ella. Saludos de Javi Ayuso. Feliz noche. Mañana aquí estamos de nuevo, ¿eh? Adiós.
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ya casi ha acabado el día y además estamos de jueves, día 8 de octubre. ¿Qué tal? ¿Cómo estás? Son las 9:08 en Canarias. Después de Javi Ayuso, por aquí te saluda la tribu antes no empiece una nueva edición de ¿Qué falló en lo vuestro? Pero antes, la música, como siempre, aquí es la prota y además, esta la que más, porque es nuestro super dial. El tema más importante todos estos días, Mafalda Cardenal, canción de amor.

Mira la vida y así es como la vemos nosotros. Pasar tranquilamente y disfrutando de la música en Cadena Dial. ¿Qué digo? Lo mejor de nuestra música. Ahora con la de Neil Moliner. Esto es Nexo 01. 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

La hemos dejado entrar por la puerta grande. Este es el primer amor de Malú. Suena en Cadena Dial el dueto y en esta nueva versión de Hueco y Conchita. 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

fusión entre Carlos Rivera y Alejandro Fernández. En Cadena Dial, en esta noche de jueves, sin despedida. Pues claro, aquí no hay que despedida. De hecho, aquí puedes escucharnos en cualquier momento y en cualquier parte del mundo si te descargas nuestra app. ¿A que sí? Manuel Carrasco. Ya no.

0: tu día ya estás de relax, ya estás de ocio o estás trabajando. Bueno, pues en cualquier caso nos ponemos a bailar la nueva de Luis Fonsi. Esto es Me Despido. Venga, feliz noche.
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Nueva hora juntos a las 10 de la noche, 9 si estás en Canarias. Vamos, que lo tenemos ya todo listo para ti. Y que te marques una sonrisa con nosotros. Lo vas a hacer ahora con la nueva de Manuel Turizo. Por un pendejo no se llora.

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Maná, que en su momento se habían quedado ahí atrapados, clavado en un bar. Bueno, nosotros estamos clavados a la buena música, a lo mejor de nuestra música en Cadena Dial, y cuando suena esta canción más, es la última canción, la nueva de Funambulista.

antes que ver el sol de Coti, prefiero escuchar tu voz. Pues mira, nos viene de perlas, porque si hemos de esperar a que salga el sol, lo tenemos crudo. Esta es la de Hermanos Martínez y Hombres G. Suena en Cadena Dial, porque me toca a mí. ¿Cuántos años?

0: hemos cantado a todo pulmón. El tema de la llave con mi acierto en Cadena Dial. Ya lo dicen, ¿eh? No dejes para mañana lo que puedas hacer hoy. Y esta es... este es el consejo de la noche. Miquel Erentxun.
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canciones que se acercan a ti, como esta de Dico y Tiramisu. Bueno, y temas que no solo se acercan, sino que están en plena actualidad. Hoy en ¿Qué falló lo vuestro? Se sigue hablando de alquiler y de viviendas. Álvaro Díaz le pone una magia especial hoy a partir de las 12, 11 en Canarias. Y esta es la magia también de Camilo Llevaluna.

0: mano del canto del loco, regresamos a la actualidad. Ahí está Esperanza al corazón, la nueva canción de Gonzalo Hermida.
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Bueno, a ver si es verdad que poco a poco empiezan a descender las temperaturas, que ya hay ganas, ¿no?, de ponerse una sudaderita, de no pasar estos calores de todo este verano. Y además aquí en Cadena Dial no solo tenemos el superdial que es esta, tenemos los temas más cálidos. Así que te viene de fábula, oye. Mafalda Cardenal presenta Canción de Amor.

me duele. Esta es la música de Morat. Bueno, aquí te quitamos todos los males, ¿eh? Esta es nuestra terapia musical. En Cadena Dial, con lo mejor de nuestra música y con todo de mí. Es lo nuevo de Marta Santos.

0: Feliz como esta de Antonio Orozco. Bueno, y para felicidad, el puente. Ya sabes qué planes vas a hacer. 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Saludamos ahora a Café Quijano.
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0: pudiera.
1: Di que sí, Manuel Carrasco, o si pudiera, que unas veces se puede y otras no. Las cosas como son, ¿eh? Aquí en Cadena Dial, realismo puro. Y ahora con Cali el Dandy.

0: épica y de grande arranca la nueva canción de Álvaro García. Te quedas con otro Álvaro Díaz. ¿En qué falló en lo vuestro a partir de las 12, 11 en Canarias?
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2: Corresponsales, feliz jueves. ¿Qué tal, cómo estáis? Bienvenidos a una noche más en este espacio de radio en el que hablamos, en el que conversamos y en el que intentamos entendernos, ¿no? Porque en eso consiste la sociedad, en hablar, en conversar, en debatir y luego en entenderse. Yo siempre digo, y lo estoy repitiendo mucho estos días, que señores, entre el blanco y el negro hay una escala de grises gigante. Por favor, posicionémonos en el gris en el que estamos y no pasa nada, ¿no? Bueno, anoche abrimos una conversación sobre la vivienda y sobre los alquileres que se nos quedó pequeña. Fueron muchos los oyentes que intentaron entrar en directo y muchas las historias que quedaron esperando ahí al otro lado. Por eso esta noche vamos a continuar donde lo dejamos ayer. Porque cuando un programa termina y los mensajes siguen llegando durante horas, uno entiende que no estamos hablando solo de contratos o de precios. Estamos hablando de personas que buscan estabilidad, de propietarios que defienden sus derechos y de familias que intentan encontrar un lugar donde vivir con tranquilidad. Esta noche vamos a conocer la historia de Isabel, una madre que después de años viviendo de alquiler recibió la noticia de que tenía que abandonar la vivienda donde había construido su vida junto a su hija, y a partir de ahí comenzó la búsqueda que refleja la experiencia de muchos de vosotros. Pero como siempre, queremos escuchar todas las miradas, todos los puntos de vista, todos esos grises de los que hoy os hablaba. La de quienes viven de alquiler, la de quienes alquilan una vivienda y la de quienes creen que encontrar una casa se está convirtiendo en una auténtica carrera de obstáculos. Porque la gran pregunta sigue abierta. ¿Qué está pasando para que cada vez más personas nos cuenten historias tan parecidas? Este es un breve resumen de la historia de Isabel. En un ratito la compartimos al completo aquí en ¿Qué falló en lo vuestro?
3: En ese tiempo, desde que me dijo que me tenía que ir, no paré de buscar en todos los sitios y nadie quería ni enseñarme la casa. O sea, a todos los sitios donde llamaba, pues necesitaban dos nóminas. Al tener una hija ya te consideran vulnerable. Entonces me echaba tiempo encima, no encontraba casa. Y una de las inmobiliarias, yo vi una casa y me dieron cita para venir a verla, pero luego, dos o tres días antes me dijeron que no, que se la había alquilado a una sobrina. Pasan los meses y, a lo mejor un par de meses, y vuelvo otra vez a mirar el idealista. Y de pronto veo otra vez la casa y entonces me presenté a la inmobiliaria y dije que lo que pasa, si la casa está sin alquilar y tal, pero que por favor, que yo era una persona responsable, que dejaba la otra casa.
2: Bien, corresponsales, si habéis tenido algún problema para encontrar vivienda, si eres propietario, si has tenido que marcharte de una casa o si simplemente quieres compartir tu experiencia, queremos escucharte, queremos hablar. Nuestro teléfono es el 927-1010 y nuestro WhatsApp, el de los corresponsales, el 659-3512-17. Dime todo lo que quieras. Por cierto, que si no alcanzamos a cogerte la llamada porque tenemos muchas, escríbeme por WhatsApp, dime lo que quieres contar y yo luego te llamo y entras en directo. Venga, porque detrás de cada alquiler hay una historia humana y os dejo una frase que encaja muy bien en el tema que vamos a tratar esta noche. La paz como la caridad comienza en casa. Lo dijo María Teresa de Calcuta. Porque al final todos necesitamos algo muy sencillo, que es tener un hogar al que volver. Esta noche, vosotros los corresponsales y yo seguimos hablando de vivienda, alquileres y sobre todo de personas.
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0: Bien, pues vamos a escuchar ahora la historia de Isabel. Gracias por seguir ahí en la radio. Por cierto, que no solamente vamos a hablar de vivienda en los próximos días, ya hablarán otros. Hablamos de más conflictos, ¿eh? Si te apetece contarme tu historia, 659-35-12-17, nos puedes dejar una nota de audio como ha hecho Isabel, o bien me llamas por teléfono y esta noche nos la cuentas y podemos, por ejemplo, pues debatirla el próximo lunes aquí en el programa. 659-35-12-17, ese es nuestro número de WhatsApp y nuestro teléfono en directo 927-10-10. Aquí en Que Falló en lo Vuestro, en Cadena Dial, vamos a escuchar ahora a Isabel.
1: A ver, vivo de alquiler desde el 2019, que me fui a vivir con mi expareja a una casa aquí en Cartagena y teníamos una bebé que nació en el 2019 cuando nos fuimos a vivir allí. Vale, pues el padre de mi hija en el 2020 nos deja y bueno, el dueño de la casa, los dueños de la casa me bajaron 50 euros porque pagábamos 550. Y me hizo un contrato nuevo, como que era una prórroga del otro, pero donde salía yo sola. Vale, entonces, a finales de 2025, por octubre o así, me mandó un WhatsApp diciéndome que subía 600 euros el alquiler, que subía 100 euros de golpe. Y yo le dije que era demasiado. Vale. Pues entonces en enero del 2026 renovábamos el contrato y entonces un día antes me dice que no puede renovar el contrato porque necesitan la casa y tengo que dejar la casa en abril. Vale, yo les dije que yo hasta que la niña no terminara el curso, pues que por favor me dejaran que llegara junio para poder mudarme y buscar casa y tal. Bueno, pues en ese tiempo, desde que me dijo que me tenía que ir, no paré de buscar en todos los sitios y nadie quería ni enseñarme la casa. O sea, a todos los sitios donde llamaba, pues necesitaban dos nóminas. Al tener una hija ya te consideran vulnerable. Yo les dije que yo me iba de la casa, que el dueño de mi casa, a ver, cuando me dijo eso, que me tenía que dejar eso, corriendo fui porque me pregunté a un abogado y me dijeron que mandara un burofax donde decía que quería una prórroga. Pero yo le llamé inmediatamente y le dije, esto lo mando a... Es que es lo que me han recomendado que haga, pero yo lo que pretendo es que me dejes que mi hija termine el curso para poder irme. Yo no quiero la prórroga. Quiero irme en cuanto mi hija termine, pues, para junio, julio. Que luego al final en julio cogí las vacaciones y fue cuando hice la mudanza en julio. ¿Por dónde iba? Bueno, entonces no encontraba casa y pues resulta que una de las inmobiliarias, después de buscar y buscar y buscar, una de las inmobiliarias ya se me acercaba el día que tenía que dejar la casa. O sea, ella me había dejado, me hizo ir a una notaría a firmar como que yo, no sé cómo se llama ese tema, ahora mismo no me acuerdo el documento cómo era, pero que yo dejaba la casa a finales de julio. Entonces me echaba tiempo encima, no encontraba casa, y una de las inmobiliarias, pues yo vi una casa que es donde estoy ahora mismo, y me dieron cita para venir a verla, pero luego dos o tres días antes me dijeron que no, que se la había alquilado a una sobrina. Bueno, pues yo paso los meses y a lo mejor un par de meses y vuelvo otra vez a mirar el idealista, y de pronto veo otra vez la casa, y entonces me presenté a la inmobiliaria y dije que lo que pasa si la casa está sin alquilar y tal, y entonces pues le supliqué en cierta forma al de la inmobiliaria que por favor que se hiciera cargo de que yo no me iba a quedar en la casa, o sea, que yo soy una persona responsable, que tengo un trabajo en Corte Inglés, tengo reducción de jornada porque tengo una re pequeña, pero que por favor, que yo era una persona responsable, que dejaba la otra casa, que no me quedaba ahí, que podía quedarme perfectamente, y sin embargo, pues estaba buscando otra que me diera la oportunidad, y aparte era una casa que no tenía muebles, y yo quería llevarme pues mis dos o tres cosas que tenía, para no tener que hacer ninguna sacada de muebles, que tuve que hacer la otra. Y bueno, en ese tiempo también Mientras no encontraba casa, pues entonces pujé varias veces por un piso, un tercero sin ascensor, en una zona que no era muy buena, aquí en Cartagena, pero sacaron la puja en 85.000 euros. Bueno, pues digo que es un fraude porque yo no gané la puja, pero la persona que la ganó luego no tenía el dinero, el del 10%, para acceder a la casa. Entonces, lo normal es que yo me quedara con la casa, porque era la siguiente persona que se había pujado. Personalmente no le valió mi puja, era poco dinero, lo que sea, y entonces la volvieron a pujar y no me dieron opción. Para que me devolvieran mis 1.500 euros pasaron un mes y pico, y es porque ese dinero pasa a un fondo, según me dijeron, a un fondo buitre, y eso era con Solvia. O sea que muy mal, muy descontenta, pero aún así sigo mirando a casa porque yo de esta casa me quiero ir a comprarme una, porque yo no quiero vivir de alquiler. O sea que, bueno, pues eso es más o menos mi historia. Y es lo que quería comentar. Me parece que me he extendido demasiado. Pero bueno, pues ya os cuento con más detalles todo. Venga, nada, hasta luego.
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0: Bueno, pues vamos a ir abriendo debate. Gracias, Isabel. Creo que todos en algún momento hemos sentido un poquito de empatía, ¿no? Por alguien como Isabel, pues que ha tenido que pasar por este proceso tan complicado y tan duro, ¿no? 659 35 12 17 y 927 10 10 es nuestro teléfono y nuestro WhatsApp para que, si quieres comentar esta historia o para si quieres contarnos tu experiencia, siempre desde el respeto, desde el cariño y desde el lugar en el que busquemos construir, ¿vale? Diálogo. Venga, gracias por estar ahí.
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1: Bueno, pues gracias por seguir ahí con nosotros en esta madrugada, en la que tenemos también mucha plancha. No sé si va a dar para tres programas esto. Hoy hemos retomado esta conversación que ayer nos quedó pequeña, con la historia que Adela nos compartía. Fueron muchos los oyentes que se quedaron con ganas de compartir su experiencia y por eso hoy seguimos hablando de vivienda y de alquileres. Y sobre todo, pues con esta historia, con la historia de Isabel, una historia que probablemente resultará familiar a muchas personas. Isabel llevaba años viviendo en la misma vivienda junto a su hija. Había organizado ahí su vida, sus rutinas y sus planes de futuro, pero llegó un momento en el que recibió una noticia que lo cambió todo. Primero una subida del alquiler, después la comunicación de que debía abandonar la vivienda porque los propietarios necesitaban recuperarla. Y claro, a partir de ahí comenzó algo que aparece constantemente en los testimonios que nos llegan a este programa, que es la búsqueda de una nueva casa. Una búsqueda que para muchas personas se está convirtiendo en una auténtica carrera de obstáculos. Y no debería de ser así. Vamos a conectar con vosotros, venga. Es la noche de los corresponsales, así que vamos a viajar por nuestro querido mapa de España para escucharos.
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4: Buenas noches. Os quería, bueno, hacer una pequeña reflexión sobre el caso de Mari Carmen. Bueno, vaya por delante que me parece, a ver, una vergüenza lo que pasó y me da mucha pena. Una señora que llega al final de sus días, con ese problema de la vivienda, que no haya una posibilidad cuando lo tenían en la mano. No hablo de un partido, ni me da igual el color del partido, pero creo que no tenían que haber dejado que esta mujer posiblemente se hubiera muerto igual, porque le llegó su momento, pero estoy segura de que su momento no hubiera sido tan angustioso, me atrevo a decir, para ella, con la edad que tenía, hasta sentir vergüenza, no por ella, sino por hasta dónde, o sea, fueron capaces de exponerla, ¿no? Y ya antes de esto yo lo escuché y bueno, lo verbaliza mucha gente a mi alrededor. Yo decidí ya no entrar en disputa con nadie porque, bueno, no llegas a ningún lado. No los quiero convencer tampoco. A mí no me gustaría que esto se lo hiciesen a ninguna persona más, por supuesto, pero a nadie cercano. Desde luego, y viendo que hubo gente que se ofreció, gente anónima, gente pues que tenía más posibilidades económicamente de llegar a pagarle la cifra brutal que pedían por ese alquiler y que no quisieron renegociar el que ella siguiese allí aun pagando la burrada que pedían, bueno, pues me parece vergonzoso, sinceramente. Si cuidamos así a la gente mayor, que son los que antes también nos tendieron la mano, porque yo, mis abuelos pues ya no viven, pero yo recuerdo a mis abuelos y lo que me enseñaron, las vivencias que me transmitieron, y es que me parece vergonzoso, o sea, vergonzoso lo que hicieron con ella, y espero que le pese a quien le tenga que pesar, a los responsables, que bueno, me da igual el color político, pero me parece una vergüenza. O sea, que se llegue a este extremo y que se la lapide de la forma en que se la lapidó, porque espero que ella no haya escuchado la de burradas que se dijeron de esta mujer. Que sean o no sean verdad, que esto yo no lo sé, pero vamos, no me imagino a una señora con ese poderío y llegando hasta el final, porque si ella tuviera dinero hubiera pagado ese alquiler y aquí no pasaba nada, pero no sé, que no hay derecho. No hay derecho a que se la insulte, se la humille como se la humilló ya en la salida de su casa y con la angustia pobreña que tuvo que vivir esta mujer en los últimos días. No hay derecho a que nadie haga pasar esto a una persona mayor y que se le tire en piedras en los últimos días de su vida, que no sabíamos si iba a ser o no, pero bueno, cualquier día puede ser tu último día. O sea que desde mi corazón espero que ella esté en paz y nada, que les pese a quien le tenga que pensar en su conciencia. Un saludo y gracias.
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1: Bueno, muchas gracias. Estaba yo pensando que cuando escuchamos la historia de Isabel descubrimos que el problema no era únicamente tener que marcharse, el problema era encontrar una alternativa y ahí es donde aparecen las preguntas que van mucho más allá de un contrato, ¿no? Si es realmente tan difícil encontrar una vivienda y qué está ocurriendo para que tantas personas nos cuenten experiencias tan parecidas a la de Isabel o la de Adela ayer. ¿Estamos ante un problema de precios, ante un problema de oferta o de algo más profundo? Estos son los mensajes que nos habéis escrito, José Manuel.

0: Gracias y buenas noches. Gracias por acompañarnos y gracias a ti, José Manuel. María dice, hola Álvaro y compañeros, os escribo desde la sala de descanso de mi hospital, aquí en Valencia, en La Fe. Acabo de sentarme 5 minutos y os escucho con mis auriculares. Muy bien. Lo que cuenta Isabel me ha recordado muchísimo a mi hermana. Ya encontró trabajo estable, tenía nómina, referencias y aún así tardó meses en encontrar una vivienda. Lo peor no era buscar, lo peor era sentir que siempre había alguien mejor colocado que ella para quedarse con la casa. Esa sensación de competir por un techo creo que me parece terrible, sobre todo cuando la vivienda debería de ser o es un derecho. Bueno, gracias, querida amiga. Y, por cierto, un saludo a todos los sanitarios que curráis en los hospitales. Un beso a los compañeros y amigos de La Fe. Fijaros porque escuchando a José Manuel y escuchando también a María, aparece una palabra que no suele salir en los contratos ni tampoco en los anuncios inmobiliarios, que es la palabra miedo, ¿no? Porque José Manuel habla del miedo de quien pone una vivienda en alquiler y teme equivocarse. María, por otro lado, habla del miedo de quien busca una casa y siente que no basta con trabajar y con cumplir sus obligaciones. Y quizá ahí está una de las claves de esta conversación, que muchas veces planteamos el debate como un enfrentamiento entre propietarios o inquilinos, cuando en realidad, y ayer lo escuchamos, pues lo que encontramos son personas que cada uno pues intenta proteger algo importante para ellos, y en esto debemos de poner el foco también, porque no debemos ni de señalar ni demonizar al propietario, porque evidentemente pues tiene su historia personal que tan importante es como la de Isabel que nos ha contado esta noche. Venga, vamos a seguir escuchando y sobre todo a quitarnos ese miedo de encima, ¿vale? Vamos a entendernos. Seguimos en directo en ¿Qué falló en lo vuestro? Aquí en Cadena Dial y os pregunto si creéis que actualmente es más difícil encontrar una vivienda que mantenerla.
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0: Bueno, pues gracias por continuar con nosotros aquí en ¿Qué falló en lo vuestro? En la radio, en esta noche en la que hemos vuelto a hablar de vivienda porque muchos no lo estabais pidiendo, también queríais hablar. Ayer se quedaron algunos mensajes sin escuchar y queríamos, bueno, pues recuperar vuestras opiniones, vuestros mensajes y seguir hablando de esto. Hablamos del caso de Isabel, que es una persona joven, pero también tenemos que poner el foco en las personas mayores que también sufren problemas de vivienda, porque cuando hablamos de vivienda solemos pensar en jóvenes, pero hay otro colectivo que preocupa cada vez más. Son las personas mayores que viven de alquiler. Sí, porque muchos jubilados tienen ingresos limitados y les resulta muy difícil asumir una subida importante de la renta a buscar una nueva vivienda. Para ellos, una mudanza no supone únicamente cambiar de domicilio, también puede significar alejarse de un entorno pues que ha conocido, un entorno que es familiar, y de perder una buena parte de esa estabilidad que habían construido durante muchos años.
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0: Dicen que un hogar es mucho más que un techo. Isabel, nuestra protagonista de esta noche, no solo buscaba una vivienda, también estabilidad para ella y sobre todo para alguien que protege, que es su hija. ¿Qué significa para ti sentirte en casa? ¿Lo has perdido alguna vez? ¿Quieres contármelo?
2: Buenas noches. Ahora mismo, hablando de la vivienda, tengo el caso de un amigo de mi hijo, 22 años, con su madre. Familia monoparental, ha estado 25 años viviendo en una casa, en un pisito, con un dormitorio, que se han podido apañar los dos en el Paseo de las Delicias. Hace 2 meses le cumplió el contrato, el dueño había muerto, el sobrino lo había vendido a una inmobiliaria y no le han dado ni siquiera la posibilidad de renovar, ni siquiera les han dicho o subimos el alquiler. Los han echado a la calle. Ahora mismo está la empresa desocupa, presionando para firmar un documento, y ellos saben que se tienen que ir, pero están intentando encontrar una situación habitacional para dos personas trabajadoras y que no les están dando ningún tipo de recurso. Simplemente te vas o te vas. Gracias.
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0: Venga, recorriendo el mapa de nuestro país con los pilotos encendidos de los corresponsales. Dice Pilar: hola Álvaro, estoy cubriendo turno nocturno en recepción, entran y salen viajeros toda la noche y me hace gracia porque muchos tienen resuelto dónde dormir durante días, pero cada vez más gente tiene problemas para saber dónde vivirá dentro de unos meses. Parece una contradicción enorme y sin embargo es una realidad que escuchamos cada madrugada. Miguel Paisano, desde Burgos. Buenas noches, corresponsales. Estoy parado en un área de servicio cerca de Aranda de Duero. Llevo una hora escuchando este programa, bueno, algo menos, entiendo. Y creo que muchos de los que habláis tenéis razón, pero hay una cosa que me preocupa mucho. Estamos acostumbrados a que vivir lejos del trabajo pues sea algo bueno, normal. Pasar muchas horas en carretera o compartir piso con desconocidos. Estamos normalizando esto. Y creo que es muy peligroso y quizá no deberíamos asumirlo tan fácilmente. Pues un saludo, querido. ¿Cómo te llamas? Miguel. Que tengas buena noche. Gracias por escucharnos y que disfrutes de ese descansito en Aranda. Muy bien. Hay un área de servicio en Aranda que me gusta un montón. No sé si será la misma. Bueno, venga, gracias. Seguimos compartiendo esta madrugada aquí en ¿Qué falló en lo vuestro? En Cadena Dial. Con vuestros mensajes y, por supuesto, con muchas preguntas que os hacemos, ¿no? Por ejemplo, ¿qué es lo que debería de tener más valor en una relación de alquiler? ¿El precio del mercado o la confianza construida durante años? Porque, claro, cuando hablamos de inquilino, propietario o propietaria, pues hablamos también de una confianza y de un cariño y de pues un contacto que después de los años pues han ido regando, han ido trabajando entre ellos. Y de buenas a primeras, ¡zas!, se rompe. ...927-1010-659-3512-17. Aquí seguimos en directo, 12:39, 11:39, si estás en Canarias.
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0: Nos escribe Lourdes en nuestro WhatsApp, dice: vaya temazo el de Carin León, este Desde que te tengo. Me priva, eso se dice mucho en Burgos, lo de me priva.
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0: Lo decía yo de joven y lo decían como mis tíos, ¿no? No sé si esto ya se habrá pasado de moda, Lourdes, pero bueno, está muy bien. Gracias por escucharnos. Luego te oímos, que nos has dejado una nota de audio, la escuchamos en un ratito. Bueno, corresponsales, fijaros que a medida que va pasando la noche hay una palabra que aparece en vuestros mensajes, en vuestras palabras, que es la palabra equilibrio. Y he querido pararme aquí porque cuando la escuchamos y cuando la oímos también en la historia de Isabel, resulta fácil empatizar con la incertidumbre que vio durante aquellos meses. La preocupación por encontrar una vivienda, las dificultades para acceder a determinados alquileres y la sensación de que el tiempo corría en su contra, pues es algo que le estaban, bueno, pues preocupando y haciéndole perder el equilibrio. Pero ojo, porque hay mensajes que nos están llegando también de propietarios que recuerdan que detrás de una vivienda hay sueños de ahorros, gastos, impuestos, reparaciones y en algunos casos experiencias complicadas, pues que les han hecho desconfiar, ¿no? Y quizá por eso este debate resulta tan incómodo, pero tan interesante al mismo tiempo, porque no enfrenta únicamente dos intereses económicos, enfrenta dos necesidades humanas que muchas veces chocan entre sí. Y por eso hablábamos esta noche de esos grises, ¿no? Porque es verdad que al final tendemos meter en el mismo saco a todo el mundo y creo que ahí está el grave error, el meter a todos en el mismo saco. Venga, vamos a seguir escuchando vuestros mensajes en el 659-3512-17. Si quieres, ya sabes que también puedes llamarnos en directo a nuestro número de teléfono 927-1010. Esta noche es tu noche, es la noche de los corresponsales, así que venga, llámame o escríbeme. Si te apetece contar otro conflicto también, vamos a hablar dos días solo de vivienda. Ya se encargarán de hablar los otros medios generalistas. Nosotros vamos también a hablar de otro tipo de emociones, ¿no? Aunque esto de la vivienda está tocando el corazón. Vámonos a dónde. A Madrid. Con nuestra chica del Uber. Paloma, ¿cuánto tiempo sin oírte, no, mujer? Venga, adelante. Buenas noches.
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3: Hola, buenas noches. Pues venga, Paloma desde Madrid. Trabajando desde el Uber, anoche escuché a un taxista decir que porque él, si el mercado le dice que un piso vale 1.300, lo va a alquilar a 800. Pues yo le respondo, porque el privilegio que tú tienes de tener un piso no tiene que ser la excusa para que tú hagas a una persona perder la salud física y mental y tener miedo constante a saber que no va a poder pagar y que lo van a poder pegar una patada en el culo. Y el problema de todo esto es que si eso ya está en la base de la pirámide, no te quieras imaginar cuando en vez de ser un propietario cualquiera que ha comprado un pisito o ha heredado un pisito, hablamos de un grupo inmobiliario que lo que hace es invertir en vivienda, igual que invierten en sanidad o igual que invierten en educación, por el beneficio y no por el cubrir el servicio de, pues, lo que sea, la educación, la sanidad, la vivienda, la alimentación. Patatas. Es que no nos damos cuenta de que cuando nos queremos comparar con los fondos buitre, nos queremos comparar con los grandes grupos inmobiliarios y nos queremos comparar con los grandes grupos inversores, estamos más cerca de ser Mari Carmen, que en paz descanse, o Adela, si no me equivoco, que se llamaba la señora de ayer, que esas personas con las que nos queremos comparar porque tenemos un piso y lo queremos alquilar. Si yo pongo un alquiler a 1.300, yo lo que le causo es un dolor de estómago, de cabeza y de todo lo que esa persona tenga a su alrededor en su vida, porque va a tener la incertidumbre de no puedo perder el trabajo porque no tengo para pagar y porque me tengo que ir a la calle. No puedo retrasarme en una cuota porque me van a poner una demanda para desahuciarme. No puedo fallar ni la más mínima colgadura de un cuadro porque a la mínima que le agujere un poquito de más la pared me van a quitar una fianza de 3.000 euros. Y ese dinero le cuesta mucho a la gente y de su lomo salen muchos sudores y muchos dolores para pagar el beneficio que unos pocos quieren merecer por el simple hecho de haber decidido hacer negocio lo que son bienes y derechos, de, sobre todo de los españoles, según nuestra Constitución, pero que lo deberían ser de todo el mundo. Entonces, cuando un taxista, cuando una persona dice, es que a mí me ha costado mucho conseguirlo y porque si el mercado me dice que vale 1.300, he de alquilarlo 800, pues por decencia, por humanidad, por simple egoísmo también, que no seas tú el día de mañana al que le estén metiendo doblado un alquiler de 1.500 y que se rían de él en su cara cuando le digan, no, no, es que ahora te tienes que pirar. ¿Por qué? Porque tú tenías un alquiler a corrupción a compra, pero es que ha llegado un fondo británico, americano, o vete tú a saber de dónde, con dinero en el bolsillo, y yo he preferido dejarte a ti en la calle porque me importas una mierda y vender para tener beneficio yo y que esas señores o esas señoras tengan beneficio también, explotando pisos para turistas. Ahora, si es lo que queréis, adelante, vais a conseguir que las ciudades se vacíen, los pueblos se llenen, los pueblos revienten porque no pueden más con toda la gente que les va a llegar, porque la gente no puede vivir allí donde trabaja. Entonces van a ser pueblos dormitorios que van a estar atestados de gente que necesita servicios sanitarios, servicios escolares, servicios de pues, movilidad, transporte público, las mismas carreteras, alumbrado, desagües, de todo, internet, agua, y no dan abasto. Yo, mi madre vive en Brunete y yo pronostico que en Brunete va a haber una pedazo de crisis tremenda porque van a construir de golpe y porrazo una cantidad ingente de pisos para intentar solucionar este problema de la vivienda y resulta que le van a meter a un pueblo que no tiene, yo creo que ni 20.000 habitantes, le van a meter 60.000 de más. Pues no va a haber servicios suficientes. Entonces, los pueblos van a reventar y las ciudades se van a morir porque todo aquel que se pira de la ciudad, obviamente deja de pagar los impuestos en la ciudad, los paga en el pueblo. No paga el IBI del piso en la ciudad, lo paga en el pueblo. Entonces, ¿qué va a ocurrir? Que las ciudades se van a morir, las ciudades van a dejar de estar cuidadas, no va a haber dinero para parques, no va a haber dinero para fuentes, no va a haber dinero para monumentos, no va a haber dinero para actividades culturales. Y si eso es lo que trae a turistas, si eso es lo que nos va a dejar dinero a los negocios, que supuestamente vivimos de ello, como somos los transportes, la hostelería, la restauración, los hoteles y demás, los alojamientos, me contaréis vosotros qué vamos a hacer cuando hayamos basado todo, como ya se basó tras la muerte de Franco, en vamos a apostar por el turismo y los turistas no quieran venir porque cada día es todo más feo, horrible y aburrido. Pues es lo que vais a conseguir. Adelante, seguid defendiendo al que pone un alquiler de 1.500 en una zona en la que hay 18 pisos cerrados simplemente porque es que es el mercado, amigo. Seguid haciéndolo. Cuando las ciudades se mueran y no quiera nadie vivir en ellas, pero tampoco vengan los turistas, a ver de qué comemos. A ver de qué comemos.
0: Gracias, Paloma.
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0: Bueno, muchas gracias por seguir al otro lado. Fijaros que detrás de cada anuncio inmobiliario suele haber una historia humana. Y esto es así, es real. Cuando te sientas delante de esa persona que te quiere alquilar un piso, pues siempre te habla un poco de humanidad, ¿no? De hogar, de calor, de refugio. Algunas veces, pues quien busca esa casa se da cuenta y luego se da de bruces que al final pues no deja de ser un negocio y algo pues que a las personas les termina desilusionando es que cuando uno está ya dentro de esa casa, pues quizá esa humanidad de la que hablábamos al principio pues se queda más fría, ¿no? Vamos a escuchar este mensaje que nos deja Elena. Hola Álvaro, corresponsales, gracias por acompañarnos, buenas noches. Aquí estoy en la rebotica de la farmacia. Bueno, me encanta esto de la rebotica, me recuerda mucho a Farmacia de Guardia. Tan, tan, tan, tan, tan, tan, tan, ¿os acordáis? Qué maravilla, aquella serie. Bueno, la noche da para pensar mucho y este trabajo también. Tengo la sensación de que estamos normalizando situaciones muy peligrosas. Conozco personas que trabajan, pagan impuestos, hacen todo correctamente y aún así viven con el miedo permanente de que el próximo contrato de alquiler cambie por completo su vida. Soy de las que piensa de que la vivienda no debería de ser un negocio. Nadie se imagina que uno se ponga a vender huevos o, por ejemplo, leche o cualquier cosa de primera necesidad y que nadie regule esos precios y que con el tiempo, si uno me vende una docena de huevos a 2 euros, el de enfrente me la va a vender a 2,50. Dentro de 2 años, esa docena de huevos va a costar 4 euros, porque si esto sigue subiendo, pues al final uno quiere ganar más y el de enfrente también. Esto es lo que ha pasado con la vivienda, que durante muchos años hemos llegado a un negocio de competencia en el que mejor vende, más gana. Y claro, entre rentabilidad y humanidad, la gente se queda con rentabilidad. Qué bueno. Gracias, Elena. Y este mensaje de Antonio, que es jubilado y está en Murcia. Buenas noches, estoy sentado aquí en la cocina de mi casa, escuchando la radio bajita y tomándome una manzanilla. Esto lo hacen mis padres, me encanta. Un abrazo fuerte. Dice, me estoy tomando la manzanilla porque no consigo dormir. Escuchando el programa me acuerdo mucho cuando compré mi piso en 1984. Entonces parecía imposible, pero al final uno lo conseguía. Ahora escucho a mis nietos hablar de alquileres y me parece que vivo en otro mundo. Sinceramente, no sé cómo lo hacen para empezar una vida independiente. Tengo a todos mis nietos en casa de mis hijos, de sus padres. Es imposible que se puedan independizar. Pues cuánta razón. Muchísimas gracias, querido Antonio.
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1: 12 de la noche, 58 minutos. 11 de la noche, 58 minutos en Canarias. Nuestro teléfono en directo 927-1010. Si no te cogemos el teléfono, porfa, escríbeme un WhatsApp que te llamo, ¿vale? Que a veces no nos da tiempo a todo. 659-35-12-17. Casi prefiero que me escribáis por WhatsApp y me digáis, oye, quiero intervenir en el programa, y ya si yo lo tengo ahí pendiente, yo os llamo, ¿vale? Por cierto, este mensaje que nos deja Roberto de Hospitalet de Llobregat, está descansando en su turno de noche en una fábrica metalúrgica. Muy bien, buenas noches, equipo, buenas noches, corresponsales. Estoy aquí en el bocadillo del turno de noche y de verdad que alucino con lo que ha dicho Paloma. Ahora resulta que si alguien ahorra toda la vida para comprarse un piso, tiene que hacer de ONG. Mi padre se dejó los pulmones en la obra para dejarnos un piso a mi hermana y a mí. ¿Por qué tengo que perder 500 pavos al mes si la gente está dispuesta a pagarlos? Si lo pongo a 800 euros, me arriesgo a que me destrocen la casa o se metan ocupas y el Estado tarde 2 años en devolverme mis llaves. Habláis de los propietarios como si fuéramos mangantes y somos trabajadores currando a deshora para no depender de una pensión de mierda el día de mañana. La vivienda digna la tiene que garantizar el gobierno construyendo VPO, no cargándole el muerto al carrito del propietario. Bueno, gracias por esta réplica, Roberto.
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1: Isabel, buenas noches.
3: Buenas noches, Álvaro, ¿qué tal?
1: Muy bien.
3: ¿Cómo estás?
1: Con muchas ganas de escucharte.
3: Ay, yo me he alegrado mucho de escucharte, de verdad.
1: Qué bien.
3: Y bueno, pues he escuchado todo y es indignante, de verdad. Bueno, pues te cuento, yo era antes corresponsal, que me fui, ¿te acuerdas? Que yo te,
1: bueno, nunca has dejado de serlo, ¿eh?
3: Bueno, no, ya lo sé, pero verás tú que quiero. Bueno, yo por mí ya, pues ya ves. Pero bueno, hablando de lo del tema de las casas, es que mira, yo he tenido un verano, la UPA. Resulta de que, bueno, la casa de mi padre tiene un contrato de 1914, ¿vale? De padre, abuelo e hijo. Entonces, resulta de que, bueno, llega y no pueden tocar la casa de mi padre, pero sí mal compran la finca. Y entonces ponen, pues, piso turístico. Mi madre se pone mala, yo me tengo que ir para allá, y allí, pues, una semana en un piso unos turistas, ahora se iban, después otros turistas en otro piso, ahora que no tenían agua se iban allí a la azotea a hacer destrozo, porque claro, ellos pagan, tienen que entrar una semana, 2 semanas, lo que sea, afuera. Bueno, pues el caso de querían la casa de mi padre, son 2 personas con 80 años. Entonces me tuve que hacer responsable yo. Entonces que vino los propietarios, que por cierto lo he averiguado, que son una es como una agencia de abogados, una de como leguitas, pero son buitres, vaya. Y entonces pues se me pone y me dice que quiere venir a hablar conmigo. Digo, sí, claro, a casa de mis padres, que no la podían tocar por el contrato. Y me dice que ha comprado la casa. Digo, no has podido comprar tú la casa. La casa es imposible que tú la puedas comprar, porque vamos a ver, si la casa la entró el abuelo de mi padre y está fallecido, no puedes comprar la casa. ¿Con una firma así por la buena, con un fallecido? No. Bueno, pues le han hecho de todo. Mi padre le han tenido que operar, le ha dado un amago de corazón. ¿Por qué? Porque como es la única casa que no se pueden valer de ella, pues resulta de que, bueno, ni le arreglaban paredes. La pared de mi padre comunica con la otra, o sea, la misma casa, pero otra casa que es de ellos. Y entonces, pues, hasta le hicieron un agujero por las paredes. Yo no sé, locura. Entonces, sí que yo, el tiempo que he estado allí, he visto que todos los turistas que han entrado, ha sido vergonzoso, porque hablamos de ellos, pero es que mira lo que le han hecho. Los dejaron sin agua, a 4 chavalas que era del norte, a las 4. Tuve que sacarle una silla porque le dieron una clave para entrar. Entraron, soltaron las maletas y ahora resulta que se van a un concierto y las chavalas cuando vienen te ven que la clave la habían cambiado y que no podían entrar. Todo esto a las 4 de la mañana.
1: Madre mía.
3: Yo salí, le di una silla, la chavala se tuvo que colar por la ventana, tuvo que ir a denunciar. O sea, una pasada. Entonces, yo creo de que el BUPO, este es mi piso, el mío. Y te digo una cosa, es muy difícil ya que lo hagan, porque lo están haciendo, pero cada vez con más la economía más alta. Y para hoy, una persona que se vaya a querer ir de alquiler, no puede. Aquí todo turístico, todo.
1: Ya también nos llamaron desde Málaga y nos contaron.
3: Claro, entonces vamos a ver. Ahora pues, ¿yo qué he hecho? Pues he cogido a mi hijo y lo he empadronado en casa de mis padres, porque la casa no está vendida. Es que yo la puedo comprar si quiero, pero claro, no tengo economía ahora mismo para comprarla. Mi hijo está separado, tiene su hija, pero bueno, está empadronado allí para que ellos, el abuelo, puedan dejar a los dos un poco tranquilos. Pues ni eso. Ya tú, mira, mi padre recién operado hace muy poco tiempo y vino, madre mía, y el dueño, uno de los dueños, porque son tres dueños, uno de los dueños a balanzarse a mi padre y tenerme que poner yo en medio. Porque no pueden, es que no pueden quitarle ni la casa, ni le pueden tocar ni una pared.
1: Madre mía.
3: Porque hay un contrato de 1914, que no estamos hablando de un contrato de hoy en día. Pero es que, por lo que yo estoy viendo, es que está todo igual. Turístico, y una semana, dame 300, 400, 500 euros, te vas y ahora vuelven otro, así. Eso, entonces yo creo que...
1: Y luego el engaño que hay con lo de larga duración, ¿no? Porque yo podría contar mi anécdota. Yo estuve viviendo, muchos lo sabéis que lleváis escuchando este programa muchos años, 2 años en Canarias, porque me tuve que ir por trabajo familiar. Yo me fui a trabajar desde allí, pero mi pareja tenía que ir a trabajar por trabajo. Y entonces tienen como una triquiñuela, que es tú que vas a vivir allí, porque vas a vivir unos años, yo 2 años, te hacen como un engaño de no, te alquilo el piso de larga duración. Exacto. Es decir, te lo alquilo 6 meses y a los 6 meses vemos a ver cómo renovamos. Hacemos como una trampa para renovar, como para, ¿sabes? Entonces, yo cuando vi eso dije, ostras, pero no te puedes imaginar, eran todos los pisos, ¿eh? Esto no era una cosa que ocurría uno de cada 30, no, es que era una cosa habitual. Si tú querías alquilar un piso, tenías que pasar por ahí. Menos mal que al final encontramos a una persona. Por eso decimos que muchas veces no tenemos que meter en el mismo saco a todo el mundo, porque encontramos a una persona honrada, un propietario honrado, pues que dijo, mira, no, es que yo estoy muy en contra de esto y precisamente estoy concienciado, y como estoy concienciado lo practico. Y felices estuvimos en su casa los 2 años, o sea que imagínate.
3: Hombre, bueno, Álvaro, siempre hay gente buena.
1: No, desde luego, por eso no me gusta generalizar tampoco.
3: Aunque sea mínima, pero hay buena también. Hay.
1: Muy bien.
3: Pero bueno, en este caso te digo que para más ya me he fijado en todos los pisos, porque yo vivo en un piso turístico, o sea, yo vivo en un barrio muy turístico,
1: sí.
3: Triana. Entonces que vamos todos por las nubes.
1: Imagínate,
3: a mí me cuentan cosas.
1: Yo vivo en el centro de Madrid y vivo en el centro de Madrid porque me compré una casa hace muchos años, cuando todavía no había explotado todo esto, y trabajo en la Gran Vía de Madrid. Quiero decir que es que yo vivo cerca del trabajo, como deberíamos de hacer todo el mundo. Ajá. Y no te puedes imaginar la transformación en 26 años que llevo viviendo allí, que he visto en el barrio, que ha perdido la personalidad. Yo siempre me pregunto, la gente cuando viene a hacer turismo aquí, con los años va a venir a hacer un turismo que ya ha visto en otras ciudades, porque yo es que veo todo multiplicado, todas las franquicias que ves en países como Francia, Reino Unido, Alemania, Estados Unidos, fíjate, hasta en China, que he estado este verano, ya casi se ven repetidas en los mismos sitios, y dices, no, yo quiero ir a Madrid a comerme un buen cocido madrileño, a una zona pues que sea como muy castiza, pero eso lo estamos perdiendo. Bueno, es que tengo muchos mensajes. Isabel, un beso.
3: Bueno, que quiero un momento, que este verano
1: rápidamente
3: iba yo para casa de mi madre y hay un chaval que vino en un coche, Alberto, que decía que era de Cadena Día y me llamó y todo. No sé quién es, si es que trabaja contigo, porque es que yo, foto, no nos vemos. Y dice, Isabel, y dice, soy de Cadena Día, le mando un beso desde aquí, pero que no me acuerdo.
1: Ah, muy bien, pues
3: nada. No lo conozco, que es que me llamó él.
1: Pues igual es de alguna emisora local. Oye, un abrazo. Gracias.
3: Un abrazo.
1: Chao.
3: Álvaro, chao.
1: Bueno, un besito a Isabel. Es que tenemos muchos mensajes y me gustaría escucharlos todos.
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1: Venga, este mensaje que es para Paloma, por lo que nos ha contado antes que hay muchas reacciones, que por cierto está dando de mamar a esta hora. Qué bueno. Qué interesante. Dice, hola, os escucho con el pinganillo en la cama para no despertar... Ah, claro, ahora lo entiendo todo. Para no despertar al bebé. Gracias de corazón a Paloma. Ha dicho exactamente lo que sufrimos miles de familias. Mi marido y yo tenemos dos carreras. Trabajamos los dos y destinamos casi el 65% de nuestros sueldos al alquiler. Vivimos en un nudo constante en el estómago. En marzo nos vence el contrato y ya nos han avisado de que o pagamos 350 euros más o nos ponen en la calle. Porque... este piso, fíjate lo que acaba de decir Isabel, lo quieren para extranjeros. No dormimos, discutimos a diario por el dinero y no podemos ni planear el futuro. Se ha perdido el sentido común. La vivienda es un derecho humano básico consagrado y escrito en la Constitución, no un activo de bolsa para que unos pocos vivan de renta a costa de arruinarnos la salud a otros. Que limiten los precios ya, que se regule... esto de una vez. Bueno, pues muchas gracias, María. No voy a hablar muy alto, porque si estás con el... Laura, perdón, con el bebé, pues no quiero tampoco molestarte. Venga, vamos a seguir. 12:09 en Canarias. Esto es Que falló en lo vuestro en Cadena Dial. Hoy con la historia de Isabel, que ha puesto encima de la mesa, con la que estamos hablando y debatiendo en esta segunda noche sobre algo que está... no sé... preocupando demasiado, voy a decir una cosa un poco más, pero es verdad que está preocupando demasiado a los españoles, que es la vivienda. Venga, seguimos.
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2: Bueno, pues a medida que pasa la madrugada, gracias por seguir al otro lado de Cadena Dial, hay una idea que aparece una y otra vez en los mensajes que nos estáis enviando, y es esa sensación de que encontrar una vivienda es cada vez más difícil, incluso para personas que hacen todo lo posible para conseguirlo, ¿no? Porque escuchamos historias como la de Isabel o descubrimos pues historias que tienen detrás algo quizá mucho más duro, más difícil de entender, como por ejemplo lo de qué hago yo con mi hija si me tengo que ir de esta casa. Y quizás por esto este asunto conecta demasiado con la gente, no por la humanidad, por aquello que siempre decimos que no tenemos que perder. Porque estamos hablando de algo que afecta a muchas decisiones, a muchas personas, y sobre todo también afecta a esa persona que posiblemente te esté alquilando la casa, a ese propietario que con todo el esfuerzo del mundo compró esa casa y que ahora por sus circunstancias vive en otra, pero ha decidido alquilar esta casa y que ese dinero a él le esté aportando un plus en su pensión, que como todos sabemos, pues no son extremadamente grandes. Así que pongamos el foco en todos, en unos y en otros. Y los del medio, pues oye, también. Venga, vamos a escuchar más notas de voz en el 659-35-12-17.

0: Buenas noches. Hola, soy Diego de Sevilla. Quiero saludaros a todos y simplemente hacer varias apreciaciones a Paloma. Vamos a ver. El 80% de los dueños de pisos en alquiler son pequeños tenedores o personas que solo tienen un piso, que les ha costado sangre, sudor y lágrimas. Es su bien. Lo que no se puede es descargar la inacción política que no construye pisos y que no construye vivienda protegida en personas que tienen eso para sacar un pequeño rédito y complementar su pensión, complementar su bajo sueldo o lo que sea. El gobierno es el que tiene que dar protección a las personas vulnerables. El gobierno no descargar esa responsabilidad sobre pequeños tenedores de pisos. Los fondos buitres es otra historia, pero es el 20%. Los fondos buitres son el 20% de los pisos. No es cuestión de humanidad o no humanidad, es cuestión de supervivencia, supervivencia. Y si la gente se va a ir a los pueblos, va a dejar las ciudades, porque en el pueblo de su madre viven 20.000 y van a entrar 40.000, en fin, bueno, la prueba ya está en Ceuta, han entrado 40.000, no hay servicio para todos, pero yo eso lo dudo bastante, lo dudo bastante. En fin, es mi opinión. Buenas noches a todos.
1: Gracias, Diego. Buenas noches. Mira, esto dice Carmen. Mira, en Sevilla también estoy trabajando en mi turno de noche, fregando los suelos de una oficina, escuchando la radio, y no doy crédito a la demagogia de Paloma. Es muy bonito ponerse digna y dar lecciones de moral con el dinero y con los sacrificios de los demás. Mi marido y yo hemos limpiado portales y doblado turnos durante 30 años sin pisar unas vacaciones para poder comprar un segundo piso modesto y complementar la pensión mísera que nos va a quedar el día de mañana. Y ahora resulta que somos unos desalmados por alquilar a precio de mercado y cubrir hipoteca, comunidad, IBI, seguros y averías. Que Paloma monte una inmobiliaria benéfica si tanto le preocupa, pero que no nos llame egoístas a los trabajadores que nos hemos privado de todo para no ser una carga para nuestros hijos el día de mañana. Si el sistema falla, que le reclame a los políticos que cobran sueldazos, no al currante que busca rentabilidad a sus ahorros. Gracias, Carmen, Sevilla. Buenas noches. Bueno, pues no queremos tampoco tener una discusión, ¿eh? Queremos, bueno, pues que cada uno ponga su opinión aquí encima de la mesa, que entre todos podamos llegar a alguna conclusión, y sobre todo, pues yo creo que, como bien dice Carmen, como también ha dicho Diego, pues que haya alguien que es el que o los que nos dirigen, que para eso les hemos elegido, que nos ayuden a buscar una solución a todo esto. Venga, seguimos. 1:19, 12:19 en Canarias.
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0: lo dice esta noticia, que casi 4 de cada 10 hogares tienen dificultades para pagar el alquiler. El Banco de España lleva tiempo alertando de una situación preocupante. Muchos hogares que viven de alquiler dedican una parte muy importante de sus ingresos al pago de la vivienda. En algunos casos, el esfuerzo económico supera los límites que los expertos consideran razonables. Esto significa que después de pagar el alquiler queda menos dinero para ahorrar, para afrontar imprevistos o simplemente pues para llegar con tranquilidad a final de mes. Por eso cada vez más especialistas consideran que el problema de la vivienda ya no es únicamente inmobiliario, sino también es social y económico. Bueno, pues vamos a seguir con vuestros mensajes y notas de voz aquí en Cadena Dial, en Que Falló en lo Vuestro. Por cierto, oye, si quieres contarme tu historia, ya sabes que aquí hablamos de conflictos. Estos 2 días hemos hablado de vivienda, pero podemos hablar de cualquier otro conflicto que quieras compartir con nosotros y abrimos debate y buscamos un poco la solución a ese dilema que tienes en la cabeza. Gracias por seguir al otro lado de la radio.
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0: Toño, buenas noches.
2: Hola, buenas noches.
0: ¿Cómo estás? ¿Corresponsal de dónde?
2: De Asturias.
0: De Asturias, muy bien. Pues adelante, Toño.
2: Pues bueno, yo quería exponer que lo que se está comentando, que no podemos meter a todos en el mismo saco. Igual los fondos

0: Y quiero decir con esto que en las épocas de la vida, cuando uno tiene unos años, hay que dedicarse también a trabajar. Es muy guapo salir, vacaciones, etcétera. Pero claro, cuando hay que uno quiere llegar a algo, pues como decía mi compañera antes, pues hay que doblar el lomo también en este aspecto. Entonces, no se pueden ahora meter en el saco a los fondos buitre con la gente que llevamos trabajando ya pues unos años. Y
1: estoy, bueno, de acuerdo.
0: Pues tenemos algo detrás, ¿entiendes?
1: Sí, es verdad. Y fíjate, ayer lo decíamos en el programa, no sé si tuviste la oportunidad de escucharlo, hoy también.
0: Sí.
1: Y creo que si hay un error en todo esto es meter en el mismo saco a todo el mundo, cuando esto tiene muchas aristas y tiene muchos puntos de vista. Y está claro que hay personas que, como tú, como bueno, pues otros oyentes que van a intervenir o que han intervenido, bueno, pues que han trabajado muchos años, que es verdad que igual la idea que antes se tenía no es la misma que igual la que tiene ahora una persona, sobre todo porque hoy en día una pareja joven no se puede comprar un segundo piso, no se puede comprar un primero, imagínate un segundo. Pero es verdad que hace 20, 30 años o 15 años pues había parejas que lo hacían así, sobre todo pues como lo que ha dicho antes Carmen de Sevilla, ¿no?
0: Sí, para
1: el día de mañana pues tener un plus para su pensión o para... Ayer hacía hincapié un oyente en lo de la residencia. Pocas veces pensamos que cuando nos hagamos mayores, si no tenemos a nadie que nos cuide o si necesitamos cuidados especiales, tenemos que ir a una residencia. Ojo lo que cuesta una residencia. Hay muchas personas mayores que tienen que vender su piso para poder pasar sus últimos años en una residencia. Y evidentemente, pues si uno se lo ha trabajado así, si uno se lo ha planteado así, pues hay que respetarlo y hay que entenderlo, por supuesto. Otra cosa es quien pues busca invertir, y el que busca invertir pues lo único que quiere es ganar dinero. Y cuando uno quiere ganar dinero pues le dan igual muchas otras cosas, ¿no?
0: Ya, pero bueno, Álvaro, en este caso no es ganar dinero, es sacar un beneficio a lo que tú en su día trabajaste por ello.
1: No me refiero a estos propietarios, me refiero a un fondo de lo que hablamos.
0: Sí,
1: estas empresas que, bueno, pues es verdad que pues ellos buscan invertir para ganar dinero, son empresas, son negocios.
0: Sí, sí, pero es que luego los pequeños, como digo yo, nosotros, los que tenemos pues una vivienda, dos, tres, el problema es ya no es el sacar una rentabilidad, que bueno, para eso lo hiciste en su día, pero es que luego tienes un problema que no se puede tampoco generalizar, como tú bien dices, pero tú alquilas un piso, te pagan un mes o dos o tres, y luego empiezan los problemas, ¿y qué pasa? ¿Quién te responde por eso? Es que vemos también un poco con las espaldas abiertas, yo lo alquilaría perfectamente, pero teniendo detrás una responsabilidad, que alguien responda en este caso por estas cosas, ¿sabes?
1: No, claro, exactamente. No tienes que responder tú por alguien que no pueda pagar un piso, porque no es tampoco tu problema, o si esa persona es vulnerable. Estoy de acuerdo contigo, Toño, la verdad. Muchas gracias.
0: Venga, a vosotros.
1: Buenas noches, Asturiano. Gracias.
0: Ya, gracias. Adiós.

Bueno, tenemos muchos mensajes. A ver, este es muy largo, no sé si lo voy a poder leer entero. A ver si puedo resumirlo y lo leo después, ¿vale? Es que me ha escrito un oyente y me parece interesante también lo que nos ha dicho, pero es que es muy largo y tengo que resumirlo un poquito porque necesito que entren más oyentes. A ver este mensaje que nos lo deja Raúl. Desde Alicante. Buenas noches, Álvaro. Estoy aquí trabajando, revisando facturas porque mañana tengo que madrugar. Quiero aportar otra mirada sobre el caso que nos ha contado Isabel. Siempre se habla del alquiler que cobra el propietario, pero pocas veces de los impuestos, de los seguros, de las derramas, de las reparaciones. Hay gente que cree que alquilar una vivienda es dinero fácil y no siempre es así. Dicho esto, también pienso que cuando hay una buena relación durante años, debería de existir el diálogo y, sobre todo, el corazón. ¡Qué bonita esa palabra, Raúl! Muy bien, el corazón. Que me da la sensación últimamente, no sé si a vosotros, que estamos perdiendo el corazón. Y yo de verdad creo que este país, fíjate, ya tengo 48 años, ya he vivido mucho. Hay gente que más. Pero fíjate que este país se ha entendido en tantas cosas, nos hemos abrazado tantas veces, da igual el color, de verdad, pero si es que al final somos personas que sufrimos casi por lo mismo, que nos peleamos.

0: por lo mismo, que celebramos por lo mismo, no vamos a pelearnos de verdad por cosas que quizá nosotros desde nuestro puesto de trabajo, desde nuestra casa, desde nuestra cama, no podemos solucionar porque no está en nuestra mano, de verdad. Insisto, lo he dicho antes, hay personas que elegimos que tienen que hacerlo, no nosotros. 1:33, 12:33 en Canarias. Venga, vamos a escuchar a Blas Cantó, que a mí me gusta mucho, le da así como buen rollo al programa. Y luego seguimos con más mensajes en el 659-35-12-17 y en el 927-10-10.
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0: Bien, corresponsales, pues fijaros en una cosa, porque hay casas que creemos que estamos alquilando, comprando o utilizando, cuando en realidad estamos construyendo con ellas una parte de nuestra vida. Porque una casa no es solamente una dirección, igual que un reloj no es únicamente la hora o una fotografía no es solo un papel. Hay objetos y lugares que acaban acumulando algo invisible, que es el tiempo. Y el tiempo tiene una extraña costumbre, va dejando huellas en todas las partes sin hacer ruido. En la marca que deja una silla, en el suelo, en la pared donde medimos cuando habían crecido los niños, en la taza que siempre espera en el mismo rincón de la cocina, en el vecino al que saludamos tantas veces que ya forma parte del paisaje de cada día. Lo curioso es que muchas veces nos damos cuenta de cuánto significan esas pequeñas cosas hasta que imaginamos perderlas. Porque vivimos una época que cambia muy rápido. Cambian las ciudades, cambian los trabajos, cambian las costumbres y quizá por eso cada vez valoramos más aquellos lugares donde sentimos que nada nos exige explicaciones. Lugares donde simplemente podemos ser nosotros mismos. Al final, todos necesitamos algún refugio, no necesariamente el más grande, no necesariamente el más bonito, solo uno donde podamos bajar la guardia durante un instante, durante un tiempo y sentir pues que pertenecemos a ese sitio, que ese es nuestro refugio. Y me pregunto si quizá el verdadero lujo no consiste en tener más espacio, más metros o más cosas. Quizá el verdadero lujo sea algo mucho más sencillo, que es tener un lugar al que volver y saber que cuando abras la puerta, una pequeña parte de tu historia seguirá esperándote dentro.
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4: Hola, buenas noches desde Canarias. Pues nada, yo quería manifestar referente al tema de la vivienda, de que a mí me da que no es que no sepan, sino no quieren. Es decir, que un parlamento no tenga la capacidad de legislar y prever lo que va a ocurrir o lo que está ocurriendo en el mercado de las viviendas, eso, bajo mi punto de vista, es incongruente. Por otra parte, no se entiende de que se lleven propuestas al Parlamento para definir zonas tensionadas y regular los precios para que se moderen y que todo el mundo pueda acceder a alquilar una vivienda. Es decir, y que el Parlamento vote en contra de determinar esas zonas tensionadas para que no se disparen los precios y controlar el mercado. Es lo único que tengo que decir sobre el tema de la vivienda y creo que no es que no sepan, sino es que no quieren. Buenas noches, bueno, un saludo.
0: Buenas noches, un buen apunte. Gracias.
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0: A ver, ya he conseguido resumir un poco el mensaje que nos ha escrito José Carlos, que era un poquito largo, ¿eh? Si me dejáis un mensaje que sea cortito, por favor, para leerlo, o yo prefiero que grabéis una nota de audio porque me gusta escuchar vuestra voz. Dices que la vivienda no debería de ser un negocio, para eso ya existen la bolsa o los fondos de inversión. ¿Qué será lo siguiente? ¿El agua? ¿La comida? Hay cosas básicas con las que no se debería especular y una vivienda es una de ellas. Está para vivir, no para hacer negocio. Además, antes los ahorros daban rentabilidades muy altas y mucha gente podía vivir de los intereses, sin la necesidad de invertir en una vivienda, por ejemplo. Y no olvidemos la burbuja inmobiliaria. Muchos pisos llegaron a perder hasta la mitad de su valor. ¿De qué sirve tener muchas propiedades si no puedes mantenerlas? Es como tener concesionarios llenos de coches si casi nadie puede permitirse comprarlos. Desde Valladolid, Rosa, hola Álvaro, son casi la 1:30 y aquí estoy amasando mis primeras barras de pan para mañana. Muy bien, panaderos, un beso a todos. Hay una panadería en mi barrio, ¿eh? Esta sí que se ha mantenido gracias a, yo que sé, a que compramos todos los vecinos del barrio, que lleva un montón de años en el centro de Madrid y hace un pan riquísimo de estos de toda la vida, ¿no? De Tahona. Bueno, dice Rosa, la radio es mi compañía cada noche. Gracias por hacer este programa y por acompañarnos. Quería decir que he estado en los dos lados. He sido inquilina durante 20 años y ahora tengo un piso alquilado. Y os aseguro que después de vivir ambas experiencias, uno se vuelve mucho más radical, porque entiendes que detrás de cada puerta hay preocupaciones que desde fuera no todo el mundo ve. Muy bien, Rosa. Que sigas con tu pan. Lo huelo desde aquí, ¿eh? ¿Cómo huelen esas panaderías? ¿Os acordáis cuando éramos pequeños que íbamos a comprar el pan y olía esa... El olor era increíble, me encantaba. Venga, pues, tengo un montón de mensajes. Vamos a escuchar una canción y luego seguimos con más mensajes, ¿vale? Venga. Pues con esta de la Quinta Estación. 659-3512-17 y 927-1010. Hoy, ¿qué falló en lo vuestro? La vivienda, el alquiler. Pues sí, está fallando, sí.
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0: Dice esta noticia, muchas gracias por seguir al otro lado de la radio, que los jóvenes siguen retrasando su independencia. Los datos más recientes muestran que muchos jóvenes españoles continúan viviendo con sus padres más tiempo del que les gustaría. Entre los principales motivos aparece el precio de la vivienda, tanto para alquilar como para comprar. La consecuencia es que cada vez son más las personas que retrasan decisiones importantes como independizarse, formar una pareja o iniciar un proyecto de vida. Para muchos jóvenes, el acceso a la vivienda ya se ha convertido en el principal obstáculo para dar el paso. Esto debería de preocuparnos a todos y sobre todo a aquellas personas que tienen hijos y que piensan en su futuro, porque no hay nada más lógico de que unos padres piensen en el futuro de sus hijos y de lo que les van a dejar aquí el día que se marchen. Venga, seguimos aquí en Cadena Dial en Qué Falló Lo Vuestro. Gracias por acompañarnos y por compartir tantas cosas con nosotros.
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0: José, buenas noches.
2: Hola, buenas noches.
0: Adelante, José.
2: Mira, os llamo para contaros que, bueno, que la empresa me ha despedido después de 18 años y medio y además de una manera absolutamente injusta, sin pruebas. Y bueno, y a día de hoy me han pagado 200 euros de finiquito nada más. Entonces, verdaderamente es increíble que una empresa de recobro de deudas que pague a un propio trabajador 200 euros de despido. Es que voy a tener que... lo más seguro es que contrate una empresa de estas de recobro yo, tipo el Torero del Moroso, porque esto no puede seguir así. O sea, ha pasado una semana desde el despido, el abogado les ha mandado cantidad de burofases, está a punto de presentar la demanda, se denunció ya la inspección de trabajo, tuvo que ir la policía local a la empresa hace una semana, porque no me dejaban acceder a la empresa a pedir documentación. Bueno, un auténtico desastre todo.
0: Qué horror. Bueno, José, pues lo único que nos queda es mandarte mucho ánimo, que sigas peleando y que, bueno, pues todo acabe bien, siempre a tu favor, entendemos, ¿vale?
2: Pues sí, lo único bueno es que está tramitado el desempleo y que me lo han concedido y, bueno, y me van a pagar una cantidad bastante decente de momento.
0: Bueno, pues gracias, José.
2: Gracias, buenas noches.

0: Buenas noches, Alvarito. Buenas noches, corresponsal. Y les habla aquí la corresponsal de Tenerife y quería dar mi opinión, el testimonio de Isabel. Lo que estaba diciendo Isabel, que explica toda la odisea que ya pasó, que sí, que tiene razón, que cuando dices que tienes una niña, piensan que ya eres una persona vulnerable, que no te pueden echar, y entonces le huyen a los inquilinos que tienen niños o también que tengan animales. Parece que está prohibido en nuestra sociedad tener niños y tener mascotas. Es increíble. Bueno, lo que tú dices de todo lo que pasaste, todo lo que te pedían, es cierto. Hay sitios inmobiliarias que te piden 3 meses. Te piden que tengas 2 nóminas como mínimo. Te piden también esto de lo que tú dices, las aspiraciones que tienes de mejor mudarte y comprar piso. Sí, te felicito por esa idea. Si lo puedes hacer, pues mira, de que logres una puja, como has dicho, porque también hay, como quien dice, se vende al mejor postor, y si no tienes, no logras. Lo que dijiste también, de que en El Idealista es una página para alquileres, sí, te deseo mucha suerte y que logres comprar tu vivienda para que nadie te saque de tus 4 paredes. Buenas noches y mucha suerte, Isabel.
1: Gracias, buenas noches, corresponsal en Tenerife. 1:52, 12:52 en Canarias, vamos a toda mecha, que diría aquel. Hay una palabra que estamos aprendiendo también esta noche, que es la palabra matices. Lo que decía al principio, ¿te acuerdas? Lo de las tonalidades de grises. Porque fijaros, hay una realidad que rara vez funciona, ¿eh? O porque esta palabra rara vez funciona en blanco y negro, quería decir. Porque hay propietarios responsables y hay propietarios irresponsables. Y eso es así. Y todos hemos tenido en alguna ocasión pues una mala experiencia. Hay inquilinos ejemplares y también hay situaciones complicadas. Hay personas que dependen de un alquiler para complementar su jubilación y otras que dependen de encontrar una vivienda para poder sacar adelante a su familia. Por eso, cuando convertimos este asunto en una guerra entre bandos, probablemente pues estamos simplificando demasiado una realidad que es mucho más compleja. Tal vez la pregunta no sea quién tiene razón, tal vez la pregunta sea cómo conseguimos que ambas partes puedan convertir todo esto en una realidad que lo solucione quien tiene que solucionarlo.
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1: y nuestro WhatsApp 659 35 12 17 en esta noche de ¿qué falló en lo vuestro? En Cadena Dial. Venga, vamos a por una canción y a por la última hora del programa. Tenemos todavía muchos mensajes y tenemos una historia nueva.
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1: Bueno, pues en esta noche en la que seguimos compartiendo madrugada, seguimos compartiendo radio y también experiencias, hay algo que me llama la atención en esta historia de Isabel y en muchas de las que conocemos, y es que cuando escuchas hablar a personas como Isabel, te das cuenta de que en ningún momento describe únicamente una búsqueda de vivienda. Lo único que describe, pues, es la búsqueda de tranquilidad. Porque, ojo, una cosa es necesitar una casa y otra muy diferente, muy distinta, es necesitar la seguridad de saber dónde vas a estar dentro de 6 meses, dentro de un año, o cuando tu hijo, por ejemplo, empiece el nuevo curso, o que lo pueda acabar. Y quizá por eso tantas personas se han visto reflejadas, ¿no?, en este testimonio, porque cuando las circunstancias sean diferentes, la sensación de incertidumbre, pues, es muy parecida a la de mucha gente. No saber si podrás renovar un contrato, no saber si encontrarás algo asequible, o no saber si tendrás que empezar de nuevo lejos del lugar donde has construido tu vida, ¿verdad? Vamos a por más mensajes. Escríbenos el tuyo en el 659-35-12-17. Por cierto, esto es lo que ha compartido esta noche Isabel con nosotros en el programa.
2: En ese tiempo, desde que me dijo que me tenía que ir, no paré de buscar en todos los sitios y nadie quería ni enseñarme la casa. O sea, a todos los sitios donde llamaba, pues necesitaban 2 nóminas. Al tener una hija ya te consideran vulnerable. Entonces me echaba el tiempo encima, no encontraba casa. Y una de las inmobiliarias, yo vi una casa y me dieron cita para venir a verla. Pero luego, 2 o 3 días antes me dijeron que no, que se la había alquilado a una sobrina. Pasan los meses y a lo mejor un par de meses, y vuelvo otra vez a mirar el idealista, y de pronto veo otra vez la casa, y entonces me presenté a la inmobiliaria y dije que lo que pasa, si la casa está sin alquilar y tal, pero que por favor, que yo era una persona responsable, que dejaba la otra casa.
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4: Buenas noches, soy Lourdes. Bueno, pues nada, Isabel, es que es parecido a todo, que al final esta gente se vale de que, bueno, pues hay mucha gente con necesidad de alquilar pisos, y de eso se valen, suben, y luego, vamos, hacer la puja y corresponderte a ti la casa o el alquiler y no dártela, vamos, me parece ya, vamos, terrible. Más luego tardas en cobrar tus 1.500 euros mes a un mes y medio. Vuelvo a decir que esta gente, los peces gordos al final se comen a los pequeños. Y sí, a ver si de una vez ya por todas se arregla lo de la vivienda, porque está que da de verdad vergüenza ir a alquilar un piso cuando te lo alquilan, claro, porque es que ni hay, y los que hay, pues eso, los pagas súper, súper, súper pagados, súper caros. Así que nada, esperemos que se vaya arreglando esto, porque si no, la verdad que es vergonzoso, igual que si te vas a comprar un piso, porque bueno, la gente joven, pues están en casa con los padres, porque es que es imposible sin tocarlos. O sea, hoy en día tener una vivienda digna, que yo creo que es lo mínimo que tenemos, lo mínimo o que deberíamos de tener, ya es un artículo de lujo tener un pequeño piso de 70 metros. La verdad que está mal, y yo no digo todos, ojo, no me tengo en el mismo saco, pero esta gente clasista, vuelvo a decir, se refrotan con eso, a pagar. Y como 500 euros y va a venir otro que va a pagar 700, pues 700, 900, todo se los hace poco, ¿vale? Y eso es lo que me enerva, que al final esto lo pagamos generalmente los obreros, y no puede ser, porque nos lo tenemos que quitar de comer para irnos a vivir a un piso alquilado. Y es muy triste que no tengamos derecho a una vivienda digna, que es lo mínimo que tiene que tener el ciudadano, ¿vale? Así que nada, esperemos que se arregle. Bueno, Isabel, pues nada, que tengas mucha suerte y que encuentres un piso para que puedas vivir tranquilamente con tu hija, ¿vale? Bueno, pues nada, corresponsales, Álvaro, un besote y buen fin de, ¿vale? Hasta lunes.
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1: Bien, a medida que avanza la madrugada, muchas gracias por los mensajes. Estas palabras que nos llegan y que nos reflejan un poco la realidad, pues hablan cada vez menos de dinero y yo creo que cada vez más de estabilidad, ¿no? Que es lo que realmente uno busca. Porque cuando una persona pierde una vivienda, a veces no pierde únicamente unas llaves, también pierde pues las costumbres, los vecinos, las rutinas, una parte un poco de sus recuerdos, de su día a día. Mira lo que dice Carmen desde Badajoz, me parece muy interesante. Compañeros, corresponsales, estoy limpiando oficinas vacías mientras os escucho con un pequeño transistor de los de antes. Álvaro, vi en tu Instagram que te habías comprado